Es la hora rock and pop. Son las 8 de la noche. 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

0: 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En Talca.
1: 12 grados.
0: Y en Santiago.
1: 7 grados.
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2: Es tu hora en Rock and Pop. Falta un minuto para las 9.
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0: 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En Puerto Varas,
1: 5 grados.
0: Y en Santiago,
1: 7 grados.
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0: Es la hora rock and pop. Falta un minuto para las 10.
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0: 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En Antofagasta,
1: 13 grados.
0: Y en Santiago,
1: 6 grados.
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1: Es tu hora en Rock and Pop. Son las 11 de la noche.
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0: 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En Rancagua,
1: 7 grados.
0: Y en Santiago,
1: 6 grados.
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2: Es tu hora en Rock and Pop. Falta un minuto para las 12.
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Es la hora rock and pop. Falta un minuto para las dos.

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2: Es tu hora en rock and pop. Son las 3 de la madrugada.
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0: Es la hora rock and pop. Son las 4 de la madrugada.
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2: Es tu hora en rock and pop. Son las 5 de la madrugada.
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0: Es la hora rock and pop. Falta un minuto para las seis.
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0: Temperatura Rock and Pop. En La Serena,
1: 9 grados.
0: Y en Santiago,
1: 4 grados.
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2: Es tu hora en Rock and Pop. Falta un minuto para las 7.
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12: 3 grados de temperatura. ¿Por qué difícil? Porque son las 7 con un minutito. 3 grados de temperatura a esta hora de la mañana acá en la 94.1. Despertamos con mucho frío, pero qué frío, mucho frío. El frío que está haciendo en este frío tan frío, que está muy frío. Dios mío, vamos a estar con ustedes hasta las 10 de la mañana y te quiero contar qué tranquilidad, porque la máxima hoy día va a ser al menos de 21 grados. Mañanas vienen heladas, pero por la tarde, pero después dicen que el miércoles llueve. El miércoles, chubascos aislados. Eso quiere decir que no en toda la capital va a llover, probablemente sean los sectores precordilleranos, ¿ok? Que se vaya a cortar la luz, ojalá que no, vamos a cruzar los dedos, pero falta todavía para eso. Antes de despertar con la energía y la buena onda de día lunes, comenzamos una nueva semana ya, 8 de junio. ¿Cuándo parten las vacaciones de invierno? Se me olvidó ya. A mediados de junio, Dios mío, ¿qué vamos a hacer? Yo voy a tener que venir con el mío para acá. Oh, Dios, ya. Vamos a estar despertando, como tú ya sabes, con noticias, panoramas, mucha música y cuando se pueda, algunos saluditos. Les pido paciencia. Partimos con el primero para Luciano, que hoy cumple 5 añitos. Torta de chocolate Oreo. Luciano, que va camino al colegio bien tempranito, le regalamos guitarras junto a Wizard en Rock and Pop.

Partimos este día lunes después de un fin de semana con harta noticia. Falleció Julio Jung. Qué pena, más grande. Más adelante te lo vamos a ir contando y todo, de todas maneras, pero le mandamos un saludo a toda la gente y su familia también bien cercana. Pero el día de hoy comenzamos además con una alerta ambiental, dice la delegación presidencial acá en la región metropolitana. Debido a que no hay muy buenas condiciones atmosféricas. Pero se viene el agüita, ¿o no? Sí, recordemos, día miércoles habíamos dicho que caía agua, por favor, en estos sectores, al menos en la capital. En el sur de nuestro país ya vamos a ir con el infame informe del tiempo, pero lo que nos convoca, vayan a... No troten tanto, vayan tranquilito por las piedras. Sigue también la restricción vehicular, los detalles están obviamente en rockandpop.cl. Pero ya llevamos, partido en mayo, ¿te acuerdas? Ya estamos en junio, un mes. Si te pillan en la calle, no es que se me olvidó, es como, ya, pues, no haga. Ahora sí, a los 84 años falleció el actor, comediante y concejal Julio Jung, recordado por sus notables obras de cine, teleseries y, por supuesto, comedia como el clásico Medio Mundo. Su familia lo confirmó, esta lamentable noticia que enluta, por supuesto, al mundo cultural chileno. Jung tuvo una muy amplia carrera y el 2025 recibió el Premio Nacional de Humor. ¿Ves? La noticia también está en rockandpop.cl. Mientras acá lo despedimos, también subimos el ánimo con buena música. Póngale play. Icona Pop, como si esto fuera un carrete. ¿Es un carrete, no? ¿A esta hora de la mañana? 7:07.

Le mando un saludo gigantesco a Antonella Rivera Oro, que hoy está cumpliendo 12 añitos. Desde Iquique, torta, panqueque, manjar, chocolate. ¡Oh! Le regalo a Olivia Rodrigo.

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1: Vamos al momento informativo, vamos a ir a las calles de la capital porque te quiero contar que hay algunos semáforos apagados, si es que te quieres programar. San Francisco con Teniente Cruz en Pudahuel no funciona ese semáforo, tampoco el de Coronel Robles con Edison en Quinta Normal. Constantino con Nueva Imperial en Quinta Normal tampoco están haciendo lo que quieren a esta hora de la mañana. Y nosotros vamos directo al taco contándote que también hay restricción de pista en camino Melipilla hacia la costa, metros después del enlace Alberto Yona Pajaritos Santa Marta en Maipú. Ay, ahí está con ese lado. Ya, paciencia mientras por acá. Le mando un saludo gigantesco a alguna gente. Me piden aquí a la Fran del colegio Manquecura de Ñuñoa en el cuarto C. Muy bien. Y un saludo para la tía Irma Maldonado, auxiliar del furgón del tío Choche, Antártica Chilena. Muy bien. Aquí está de cumpleaños la tía.

Que no nos gane el frío, que no gane el sueño. Vamos a estar ahí contigo hasta las 10 de la mañana mandando saludos. Y este saludo se va a San Pedro de la Paz en Concepción. Rocío Loubíes, ¿lo dije bien? Rocío Loubíes está de cumpleaños. Celebra 10 añitos y le mandamos un abrazo con todo el amor de la Rock and Pop. Lo regalo a Bon Jovi.

Lo seguimos pasando bien, no importa que sean las 7 con 20 minutos. Bon Jovi, Living on a Prayer, era lo que escuchábamos. Un himno para despertar la neurona que tenemos congelada en Santiago, al menos 3 graditos. Y nos vamos al infame informe del tiempo. Sí, nos vamos directo, a ver. Mientras le mando un saludo a Felipe González del cuarto A del Liceo Leonardo Murialdo que nos está escuchando. Le mando un abrazote, que se abrigue, que se abrigue. Mientras por acá aterrizamos en Punta Arenas, veamos cómo está el día lunes. A ver, veamos. Punta Arenas, llueve que te llueve. Oh, Punta Arenas llueve hoy, lunes, martes y miércoles con máxima de 8 grados. Torres del Paine, perdón si hablo raro, me mordí, dice que es en la mañana, tipo 6 de la mañana, pero así mal, entonces hay palabras que me están costando, sobre todo la S, así que perdóname. Al auditor también digo, oye, esta galla no está pronunciando bien, me mordí. ¿Nunca le ha pasado que se muerde la lengua? ¡Uy, qué tontera más grande! Es como eso y pegarse el dedo chico al pie. No hay peores dolores. Ya, vamos al tiempo, perdón. En Torres del Paine, 7 grados a esta hora. Va a llover en Torres del Paine en la noche y el martes hasta el miércoles. Mientras que en Coihaique hoy despiertan con menos 2. ¡Oh! Coihaique menos 2 graditos, 6 la máxima. Coihaique llueve que te llueve desde mañana. Sí. Pobre Coihaique, que se viene una lluvia fuerte, fuertona. Mientras que Puerto Montt, despierta con neblina matinal, muy nublado, 14 grados la máxima. En Puerto Montt, llueve mañana. Valdivia y nuestra localidad favorita, Quita Calzón. Seguimos con buscando localidades favoritas. Hay una que me gusta mucho, se llama Sal Si Puedes. Esa está en si no me equivoco, está en Malloa, en la comuna de Malloa, que me acordé por la salsa. Salsa Malloa. Ya, perdonen. Valdivia, estamos en Valdivia. Neblina matinal, 15 la máxima, llueve mañana en Valdivia y Quita Calzón. En Temuco, 5 graditos, neblina matinal, muy nubladito, 15 la máxima. Para Temuco, llueve mañana también. ¡Éjole! Mientras que Concepción, Tropiconce, hoy no verá el sol porque van a tener cielos completamente cubiertos, 14 grados la máxima, neblina matinal. Y para Concepción, 93.1, llueve mañana también. Uy, mañana se viene al menos en el sur de nuestro país. Chillán, 11 grados en Chillán, despiertan con neblina, cielos cubiertos. Y mañana, la lluvia. No, eso no tuvo rima, lo intenté. Mañana llueve en Chillán. Talca, neblina matinal, muy cubierto. En Talca llueve recién el miércoles. Rancagua, Nancagua, San Fernando, San Vicente Tahuatahua, Santa Cruz, La Copec de Peumo y Sal Si Puedes van a tener más o menos 19 grados de temperatura, cielos cubiertos por la tarde. El martes muy, muy nublado. Y recién para todas estas localidades caería agüita el miércoles, ¿ya? Valparaíso, neblina matinal, cubierto, 15 la máxima. La Serena, 96.3, nublado, con neblina matinal, no van a ver el sol, 15 la máxima. Copiapó, nubosidad parcial, 21 graditos. Antofagasta, cubierto, 18. Iquique, glorioso, 20 grados, cielos cubiertos en la 93.9. Y Arica, muy nublado, 21 grados, cielos cubiertos. ¿Qué sucederá en Santiago? ¿Qué pasará en la capital del día de hoy? Bueno, lo principal, despertamos con cielos despejados, pero con 3 grados. ¡Ay, Dios mío! La máxima 21 graditos. Desde mañana va a ir bajando la temperatura y el miércoles debería llover. Vamos a estar esperando esa agüita que tan necesaria es, que es, mientras nos quedamos con... 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Nos quedamos con Lady Gaga y Doichi.

0: Discúlpame, DJ Secos. Me mordí la lengua, entonces estoy hablando un poco mal. Nosotros vamos a ir a una breve pausa. Mastiquen bien, chiquillos. Coman lento. No es necesario masticarse la propia lengua. 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Nosotros vamos a ir una breve pausa saludando a Trinidad Varas del colegio El Vergel, que ayer cumplió 11 añitos de parte del tío Rodrigo de las Desordenadas del Furgón, que nos van escuchando ahí en el furgón escolar. ¡Excelente! Antes de irnos a una pausa, abrazos a Marce, a Maya y Francisco, que costó levantarse, pero vamos que se puede, una semana difícil porque parte el lunes. Pero oye, ya vienen las vacaciones de invierno. ¿Te vas a tomar días a ti, Jacob? Sí. 20 días se va a tomar. Yo me voy a pedir un día. Un día, ya lo pedí. Así que hay un día de junio que no vengo. Vamos a ver quién viene en mi reemplazo. ¿Va? Vamos a la pausa.
1: 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Temperatura rock and pop. En Talca,
2: 7 grados.
1: Y en Santiago,
2: 3 grados.
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0: Vamos, que sí se puede. Le vamos a ganar a esa almohada que a esta hora de la mañana está mejor que nunca la almohada, ¿no? Costó despertarse hoy. No, le ganamos con la buena música y los saludos. Por ejemplo, un abrazo a Catalina, que va con mucho, mucho sueño en este día lunes 8 de junio. Y le regalamos a Katy Perry. Esto es RAR. Sí. RAR.

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1: Vamos a los principales titulares en este día lunes 8 de junio. Contarte que la Fiscalía, equipo del crimen organizado y homicidios, confirmó el domingo que entre las personas imputadas en el marco de la llamada Operación Tokio hay una segunda ejecutiva bancaria, funcionaria ahora de Banco Estado. Hay que recordar que los otros detenidos en este caso también hay un ejecutivo de una sucursal del Banco Santander ubicada en el centro de Santiago. Esta investigación es considerada como el mayor golpe financiero al Tren de Aragua de Chile. De acuerdo a los antecedentes, la organización habría lavado más de 75 mil millones entre el año 2022 y el 2025. Y en el ámbito internacional, la candidata derechista Keiko Fujimori afirmó este domingo que va a respetar los resultados de las elecciones presidenciales de Perú, después de conocer que el conteo rápido la ubica como casi perdedora por un estrecho margen contra la izquierda de Roberto Sánchez, aunque aseguró que van a ser días largos hasta que se sepa el resultado final. Aún no se tiene el resultado final. En el último conteo había Fujimori, tenía un 50,24%, versus un 49,77% de Sánchez. Aún faltan conteos, pero además sería como casi que un empate técnico. Y en el ámbito deportivo, la Universidad de Chile rescató en la agonía este domingo un empate 2-2 ante Audax Italiano en el Estadio Nacional, resultado que dejó a ambos equipos eliminados de la Copa de la Liga. El que terminó celebrando, sí, en un emocionante cierre del grupo D fue Unión La Calera, que con su triunfo como visita 2-0 sobre Deportes La Serena, permitió meterse en las semifinales del nuevo torneo.
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1: Toda la energía y el ánimo para quienes nos están escuchando a esta hora de la mañana, sobre todo para Rafita, que va camino al colegio Los Nogales allá en Puente Alto. Les mando un abrazo gigantesco y les regalo un clásico ya de Rock and Pop. Esto es Suede Trash en la 94.1.

0: ¡Demonios! Nos vamos al Gracias, Gracias, no se molesten. 7:41, mientras le mando un abrazo de cumpleaños a Francisca Dinamarca, que celebra 10 añitos. Francisca Dinamarca, que vive en Copenhague. No, es que es la capital de Dinamarca.
1: ¡Ah, qué fome!
0: No, ya, lo intento. ¿Qué será la torta de Francisca Dinamarca? ¿Qué comerán en Dinamarca de torta? ¿Chocolate? Bueno, le mando también un saludo gigante a todas las mises y al

y otro niche. Así que muchas gracias al Clemente y a León que pensaron en estos chistes, porque hoy es el día de los océanos, un día bien importante. Me voy a aprovechar de comentarles que hay que cuidar el océano, por favor, es parte de nuestro planeta, gran parte del planeta, vivimos en él, así que un abracito. Esas son olas. Un saludo a la gente también que vive cerquita del mar. Ya, a ver, ¿por qué los buceadores se tiran de espaldas del barco? Porque si no, se caerían dentro del barco. ¿Pero has visto que se tiran de espaldas, Pau? Como una voltereta. Pero si no, sería para adentro. Está bien, perfecto. Un abrazo para José, Pascal y Santiago, que van camino al colegio. Y para la Tami, que los lleva todos los días, dice la amiga Evelyn. Que tengan un super lunes. Excelente. Ya, otro. ¿Por qué el buceador debería conseguir cualquier trabajo? Porque saben trabajar bajo presión. Lo intento, DJ Seco. Lo estoy intentando, hay que reírse igual. Le mando un saludo de cumpleaños a Bernardita Zúñiga del Colegio San Joaquín del quinto año, que está de cumpleaños de parte de su mamá Marcela, que la quiere muchísimo. La torta, pay de limón. Pero pay de limón con leche condensada, ¿cierto? Porque el otro día comí otro pay de limón y tenía otra consistencia. Yo dije, sin leche condensada, no.

Lo pasamos bien en esta fría mañana mientras les doy un aviso de tránsito. Bien rapidito, déjala corriendo. Mira, restricción de pista en el cruce de Charles Hamilton, con San Francisco de Asís en Las Condes debido a trabajos. Hay mucha congestión en el lugar y bailamos junto a Robbie Williams. Esto es Rock DJ.

0: estamos junto a Robbie Williams ganándole esta fría mañana, 2,9 graditos. Dios mío, eso dice Meteorología Chile. Mientras por acá le mando un saludo de cumpleaños a Rodrigo Ramírez, que va con sus hijas Amanda y Florencia camino al colegio. Estupendo. Mucho cumpleaños el día de hoy. Por ejemplo, Claudia Morales está de cumpleaños, de sus compañeros de gestión clínica del Servicio de Salud de Tarapacá. Torta, panqueque, chocolate, manjar, dicen. No, los compañeros se lo van a celebrar. Qué buena onda. Ya, vamos a hacer un llamadito telefónico de Team Marín de Dopingüe. Cúcara, ¿qué quieres fue? Ustedes nos pueden escribir. Más 569-8188-5934. Todos los días tenemos como 300 mensajes diarios de DJ Secos, pero tengo que decir que hoy día, en vez de 300, tengo 100. Algo sucede, la gente está media dormida con la neurona ahí, turuleca. O tu música ahí dice que está muy fome. No. Llamando. Ah, estamos llamando el número de producción, que termina en 6-3. ¿En qué termina? ¿En 3-6 o en 6-3? Ya se me confundió. ¿Viste que se pega? Ya, llamando. Por favor, contesten. ¿Aló? ¿Aló? ¿Aló? Hello.
1: Hola.
0: Dios mío.
1: Soy Catalina.
0: Hola, Catalina. ¿Puedes sacar manos libres? Porque si no, escuchamos tu intermitente. Sí. ¿Cómo estás tú?
1: Muy bien.
0: Muy bien. Oye, cuéntanos, ¿a qué le quieres mandar saludos, Cata?
1: ¡Ay! ¡Pero, cómo se hace esto!
0: ¿Qué? Amiga, mira, yo sé que esta hora de la mañana es difícil. Es un momento. La neurona no funciona a esta hora de la mañana. A mí me cuesta mucho. Me acabo de morder la lengua, imagínate. No, que no era mi desayuno. Ahora sí. ¿Catalina?
1: No, yo soy Nico Méndez, tu hijo.
0: ¡Ah, Nico! Nicolás, ya, cuéntame. ¿Tú estuviste de cumpleaños?
1: Nico Méndez.
0: ¿Estuviste de cumpleaños?
1: Ayer,
0: Nico Méndez. Oye, ¿cómo has sobrevivido con una madre así que aparte te hizo un kuchen que le quedó crudo?
1: Oye, dime. Yo no lo probé, hoy día lo voy a probar.
0: Ah, hoy día va a probar el kuchen crudo. No, oiga, Nico Méndez.
1: Ya está cocido.
0: Ah, ya se coció, ya estuvo bien. Oye, Nico Méndez, ¿le quieres mandar un saludo a tus compañeros?
1: Sí, le quiero mandar un saludo al Alonso Reyes, al Félix, que estuvo de cumpleaños ayer.
0: Ah, igual que tú.
1: Sí, de hecho, fui a su cumple.
0: ¡Estupendo! ¡Torta gratis! ¡Torta no cruda! Ya, Nico Méndez, te mando un abrazote. Ánimo a la mamá también. Vamos que se puede.
1: Ya.
0: Ya, que esté muy bien.
1: ¡Chao, chao!
0: Ya, lo que pasa es que yo le pedí a la mamá que sacara el manos libres y quedó la... Y va encima la pobrecita, le quedó crudo el kuchen. Oye, a todos nos va a pasar, nos va a pasar. El otro día yo hice pan tostado y se me olvidó y se me quemó. Lata cuando pasan esas cosas, ¿cierto? Ya, nosotros tenemos un datazo.
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0: Y nos quedamos con un amigo de la casa, es el tremendo Jungkook, que es de nuestros BTS, que nos canta Standing Next to You. Nos canta, perdón, no puedo hablar todavía con la lengua que me duele. Le mando un abracito también a Franco, que estuvo cumpleaños el sábado, 12 añitos, ¿ah? Le regaló este temardo. Ay, no puedo hablar. ¿Hay parche curitas para la lengua? No. ¡Ah, demonio!

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1: Ahí lo escuchaste en la 94.1, Standing Next to You, al tremendo Jungkook en la 94.1, que va a venir a Chile, ¿ah? ¿Eh? ¿Tienes un Opel entre el 2006 y el 2016? 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Le mando un abracito. Aquí me piden a Amanda, que tiene 7 añitos y va al colegio La Maisonette. Quieren que la llamemos, pero ya hicimos el llamadito e insistir mañana. A ver si lo logramos, pero le mando un abrazo a la Amanda y a todo su colegio La Maisonette, que es francés. Yo no me da muy bien con el francés, ¿eh? Antes de irnos a una pausa, un abrazo a Mario Farías, para Denise y su papá camino a producir, dicen. ¡Excelente! Oye, ¿y si me echo hipoglós en la lengua que me duele tanto? ¿Para qué me la muerdo? También un abrazo a Pablo Poblete Vega, que hoy está de cumpleaños, va camino al trabajo y le van a dar la tarde libre. ¡Bien! El día libre de Mio García. Un saludo a Gabriela y a Francisco. Nos vamos a una breve pausa y ya volvemos con más. ¿Me pongo hipoglós?
2: No, me pongo
1: hipoglós. Voy a ir a tomar más té. ¿A quién le muerdo la lengua, Dios mío? Oye, si el hipoglós lo soluciona, no.
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0: 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Falta un minuto para las 8.
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1: Ah, no sé yo, insisto, yo no empujo a nadie, ¿eh? Que intentamos despertar es otra cosa. Le mando un saludo a Maxi, a Edo y le regalo No Jab en Rock and Pop.

0: Ahí despertamos la neurona junto a No Jab. Mientras por aquí nos vamos directamente a ver cómo está el tránsito en la capital. Si tú me escuchas desde regiones, te pido por favor que me escribas al más 569-8188-5934 y me cuentes dónde está tu taco. Mientras le mando un abrazo gigante a Mónica, que nos escucha siempre desde Lo Valledor. Ella dice mucho, mucho, mucho frío aquí empezando el turno. Le mando un abrazote gigante y vamos directamente a ver cómo está el tránsito. Hoy día está tranquilo, ¿no? A ver, día lunes. Parece que no. Restricción de pista izquierda en Avenida Grecia al Oriente, altura Ezequiel Fernández, antes del cruce de Avenida José Pedro Alessandri en Ñuñoa, debido a choques. Restricción de pista en cruce Charles Hamilton con San Francisco de Asís, te lo contaba bien tempranito, debido a trabajo. Situación genera muchísimo taco. Y restricción de pista en ruta 5 al norte, sector 21, enlace Calera de Tango en San Bernardo, debido a choque de autos. Oye, DJ Secos, en tu comuna en San Bernardo siempre chocan en todos lados, pero Dios mío. También restricción de pista ruta 78 hacia Santiago, kilómetro 23, sector Padre Hurtado, debido a choque. Ya, ¿cuántos llevo? 5. Oh. Se mantiene restricción de pistas en camino Melipilla hacia la costa, metros después del enlace Alberto Llona, Pajarito, Santa Marta en Maipú, debido a choque. Va, 6, no quiero decir más. Me enojé, adiós. Gente, manejen con precaución, con distancia en el vehículo que le antecede y también el de adelante. Si va a doblar, señalice que no está de regalo, lo que ya señalice. Mira, apriete, me está detrás del volante. Muy fácil, ya para el lado que quiera doblar. Vamos a ver el metro de Santiago.
1: Se inicia el cierre de puertas.
0: Santiago, el metro dice que comenzó la hora punta y está funcionando todo cachilupi. Vamos a ver si le creemos o no a Metro de Santiago. Lo que dicen los auditores, a ver. Al parecer, la línea 4 iría lenta como río de manjar, pero por lo que dicen no está sucediendo nada importante, sino que sería porque hay mucha gente. Línea 4, la línea 1 dice también que está lenta como río de manjar, como Lonely You, como patada de astronauta, que más decimos siempre, como carrera de caracol, está lenta la cosa. Mientras por acá nos quedamos con un temardo. Maca, aviso de accidente, ruta 66, carretera de la fruta, altura Santa Inés hacia San Antonio, dice Ítalo. Gracias por el aviso.

Y de Electric Light Orchestra nos quedamos junto a Bonnie M. Mientras mando saludito, aquí nos escribe desde Coronel Freddy. Dice, harto frío y neblina. Y yo te digo, ¿se llama Freddy? ¿Como Freddy Turbina? Pero él es el Freddy de Coronel. Freddy, frío y neblina. Ah, perdón. Freddy Turbina, Freddy frío neblina. Ah, ah, sí, sí, sí. De repente me cruje el cerebro. También le mando un saludo aquí. Me dicen desde Valle Grande. Mucho, mucho, mucho taco. Rodrigo Zapata, te mando un abrazo. Rodrigo. No, es que me mordí la lengua, entonces. Rodrigo. Rodrigo. No puedo. Rodrigo. Me cuesta, ¿Para qué me muerdo la lengua por la Rodrigo. Ya nos quedamos con Rasputin. Ahí sí. Después vamos al infame momento informativo, ¿eh? Nos quedamos con la buena música de Rock and Pop. Ahí puede. Rock and. No puedo.

No hay sueño, no hay sueño, por favor, día lunes y nos vamos al momento informativo. Te quiero contar que el Instituto Nacional de Estadísticas, el INE, acaba de revelar en los últimos minutos que el índice de precios al consumidor, el IPC, anotó una variación mensual de 0,2% en mayo, acumulando un 2,8% en el año y un 3,9% a 12 meses. Eso es lo que se sabe. Subió el gas licuado y la carne de vacuno, mientras bajó el pan. Muy bien. Ah, yes. Nos quedamos con un Bruno Mars. Si hay pan, todo está bien.

8:19 y intentamos ganarle a los 3 grados de temperatura en la capital, mientras le mando un saludo a Juanito y Vale, que van a dejar a la Elizabeth al colegio. ¡Estupendo! Esta se baila, es Blinding Lights. ¿Qué hicieron el fin de semana? Un fin de semana tranquilo. Oye, viene el Día del Padre, falta todavía, pero viene, si no me equivoco, el 21 de junio. ¿Oh?

Ahí escuchabas a The Weeknd, Blinding Lights, en la 94.1 y rockandpop.cl. Cuando son las 8:22, hablaremos de ella. Sí, de ella, que hoy está de cumpleaños, sí, 75 años cumple Gaynor Hopkins. ¿Qué? Bonnie Tyler. Bonnie Tyler, que nos tuvo bien asustados últimamente, porque si no me equivoco, por ahí en mayo, un poquito antes, en abril, tuvo un problema de salud que la internó, de hecho, una urgencia, y tuvo que ser sometida a una cirugía en el Hospital del Faro, allá en Portugal, donde está viviendo. Finalmente, está todo take it easy, está tranqui, guawi, y Bonnie Tyler está de gira por el mundo, ¿ven? Nacida el 51 como Gaynor Hopkins, la artista buscó un nombre que sonara a estrella. Y tras combinar listas de nombres y apellidos al azar, encontró Bonnie Tyler. Su ascenso comenzó con esta canción que tenemos de fondo, pero fue su colaboración con Jim Steinman la que la elevó también al estatus de superestrella. Te hablo de la típica Total Eclipse of the Heart. Oh, gracias por editarla porque pega larga. Su éxito más icónico, el cual experimenta unos tremendos momentos de popularidad del 200% en plataformas digitales. Cada vez que ocurre un fenómeno astronómico, cada vez que hay un eclipse, esta canción se dispara. Bueno, también hay otra tremenda canción que ya la vamos a escuchar, escrita para la película Footloose. Una canción que ha tenido una segunda vida gracias a versiones en Trek 2. Algo que la propia Bonnie Tyler le encanta, que nunca decaiga la música. Bueno, muchos la consideran como su mayor atractivo es la voz, DJ Secos. Esa voz rasposa, ¿cierto? Y bien potente. De hecho, fue en realidad el resultado de un accidente médico. El 77, tras una cirugía en sus cuerdas vocales, el médico le prohibió hablar por 6 semanas. Sin embargo, un grito de frustración durante el periodo de recuperación rompió su voz para siempre. Lo que parecía el fin de su carrera terminó definiendo su identidad artística y permitiéndole vender millones de discos. ¡Tremenda! Y nos vamos a quedar con ese discazo, o sea, con ese temazo, ¿sí? De Footloose. Holding Out for a Hero. La escuchamos aquí, felices 75, Bonnie Tyler. Oye, está como que dan ganas de salir a hacer ejercicio. ¡Sí! ¡Vamos a subir esa colina! Vamos a llegar a la esquina primero. Yo no sé si llega a la esquina. Vamos que se puede.

nos ayude con esta mañana, Dios mío, tan helada. Despertamos con 2,9 grados. DJ Seco dice, me hablan a mí. Te estoy diciendo, un héroe de verdad, por favor. No de fruna. No, cariñosa fruna. No, por favor. No, no, no. No de los chinos. No de Bonchino. No, necesitamos un héroe que dure. Así dice la canción. Bonnie Tyler, 75 años, la tremenda diosa de la música ochentera. Nosotros saludamos a nuestros auspiciadores cantándole a esa heroína, a ese héroe que necesitamos para esta mañana. Te quiero contar que nada interrumpa tu camino. 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Necesitaban un héroe, una heroína. ¿Somos los héroes de la mañana? Sí. Los héroes de El Molchino. No duramos mucho, pero potente, cortito, pero se pasó bien.

0: Temperatura Rock and Pop en Puerto Varas
1: 3 grados
0: y en Santiago
1: 4 grados.
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1: Vamos a los principales titulares en este día lunes. Contarte que el INE reveló esta mañana el índice de precios al consumidor de mayo, que anotó una variación mensual de 0,2%, acumulando 2,8% en el año y un 3,9% a 12 meses. En el ámbito internacional, te lo contábamos bien temprano, a medida que se completa el conteo de votos en la elección presidencial de Perú, la ventaja que mantiene la candidata de derecha Keiko Fujimori disminuye ante la arremetida de las urnas del postulante de izquierda, Roberto Sánchez. De acuerdo con los últimos resultados difundidos por la Oficina Nacional de Procesos Electorales, esta mañana ya el conteo alcanzaba casi el 93% de los sufragios, con el 50,3 para Fujimori y el 49,7 para Sánchez. Y en el deporte, te lo contaba bien temprano, la U rescató la agonía 2-0, sin embargo, con ese empate ante Audax Italiano en el Estadio Nacional, el resultado dejó a ambos equipos eliminados de la Copa de la Liga, esta nueva Copa. De hecho, de esta manera, la Copa se va a ver con dos semifinalistas definidos, Coquimbo Unido versus Unión La Calera y O'Higgins versus Ñublense. A Colo Colo tampoco le alcanzó.
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1: Déjala corriendo que está el ingeniero ahí, Sugar Red de ADN. Tengo una pregunta rápida, señor Deporte. ¿Cómo está, ingeniero?
2: Hola, ¿qué tal? Buen día.
1: Tengo una pregunta. No le pidió permiso a ADN para que estés aquí, pero no, nadie
2: si,
1: se entera.
2: Venimos pronto.
1: Sí, viene pronto.
2: Sí. Oye, para el mundial vamos a estar acá.
1: Eso. ¿Cuándo parte el mundial?
2: El jueves.
1: ¿Este jueves parte el mundial?
2: Sí, lo que hace es que nosotros estamos medio alejados de esto. ¿Sí? Lo vemos así como, como una cosa extraña, como un fenómeno en el que no nos toca.
1: Hay que juntar el álbum nomás.
2: Bueno, sí, entre otras materias.
1: Oye, ya, ¿quién parte el mundial?
2: México-Sudáfrica.
1: México-Sudáfrica.
2: Y además el mismo partido que dio inicio a Sudáfrica, a Sudáfrica 2010. Bueno, cosas que
1: ahí sí fuimos.
2: En ese fuimos.
1: Ay, viste, no estoy tan mal. Y ahí no fuimos.
2: El penúltimo que fuimos. No, después fuimos a Brasil, en el que fue bastante bien. Y de ahí ya nos despedimos.
1: Bueno, igual lo vamos a conversar.
2: Sí.
1: Estupendo.
2: No, nosotros lo vemos lejos, imagínate. Jugamos con Portugal, un equipo que está clasificado y que a media máquina nos pintó la cara. Así que.
1: Qué lindas palabras.
2: Es nuestra nueva realidad.
1: Ya, vamos a tener a nuestro ingeniero Sugar Red. Ahí me dicen cuándo, pero vamos a hablar del mundial.
2: Creo que desde el miércoles vamos a estar bien. Preparen desayuno.
1: Eso, le vamos a regalarle.

mando un saludo gigantesco a quienes nos escuchan, sobre todo a Patti, que dice, deberías hablar, tener de localidad favorita, Quiebra Ola, en la región de Los Lagos. Mira, podría ser.

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1: Nos quedamos con el diablo adentro, Devil Inside, mientras le mando un saludo gigante a Informática del Hospital Sotero del Río. Dice que hace mucho frío y que cuando pagan. Mira, vamos a 8 de junio. Queda hasta para la quincena. Así que vamos a cruzar los dedos y seguir con la buena música de Rock and Pop. Esto es In Excess, el diablo.

Nos quedamos con una favorita de la casa. Son los Beastie Boys con Sabotage aquí en la Rock and Pop. 8:51. Ya pasó el frío todavía, ¿no? Seguimos muy helados. A ver, 4 grados. Dios mío. Máxima 21.

0: Sabotage aquí en la Rock and Pop.
1: Ajá, ajá, ajá.
2: ¿Qué opino? ¿Qué opino?
0: Este es nuestro lema, sí. Y por eso siempre opino. Me encanta, me encanta. Yo opino con eso, que me viene a la cabeza, hago crítica social. Pero más allá de decir que opinamos de todo y la gente, también el chileno es re bueno para opinar. Te quiero contar de una opinión opinativa, porque Radio Guaripolo le está yendo excelente. 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
0: 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No confunda. Vamos, DJ Seco. Invítame, ¿qué te cuesta? Vamos. Mientras nos quedamos junto a Freddy Turbina, 31 minutos. ¿Por qué es un día especial?
4: Porque en la mañana le saqué las rueditas, chicas.
0: Porque en la mañana decidió sacarle las rueditas, chicas, y sacársela con Tumelia. Así te digo.

0: Y nos vamos a ir una breve pausa, pero antes saludamos a nuestros auspiciadores a esta hora de la mañana. 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Nos vamos a ir una breve pausa, pero volvemos con más. Tenemos que conversar de música, de Pulp. Vamos a hablar de los premios Pulsar y también contarte el taco. Dice Maca, hay un choque en Avenida Apocuro antes de llegar a Tobalaba hacia el oriente. Altísima congestión. Muchas gracias por el aviso. Nos vamos a una pausa y ya volvemos. Pulp. ¿Vamos a Pulp? ¿Vamos a ir a Pulp o no? El problema es que el otro día no me levanto. ¿Quién me va a reemplazar? ¡Sergio Lagos va a ser! ¡6 de la mañana aquí! Sí, dijo que... Ya, viene aquí a las 6 de la mañana a hacer el programa. De 6 a 1 de la tarde. Vamos a la pausa. Perdón esa risa. No me río como señorita, perdonen.
1: 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Falta un minuto para las 9.
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Venezuela saltamos a Teddy Swims, cantamos The Door, 9:04 minutitos a esta hora de la mañana, día lunes. ¿Le estamos ganando el lunes o no? Ya, sí, hay que ser positivos en Rock and Pop.

Vamos a hablar de PAL, por supuesto, porque el día de hoy ya están en nuestro país. Ayer tuvieron algunas charlas y hoy se presentan en el show más grande que han tenido, al menos aquí en nuestro país. Un show que está destinado al Movistar Arena. Aún hay entradas, por si acaso, .ticket.com, por si es que quieren algunos. Un show que además se asoma como un hito icónico. Sí, sí, para nuestros amigos del Britpop. Será, como yo te decía, el concierto más grande que han tenido en nuestro país. Después de algunas pasadas por Fauna Primavera, por un sideshow que estuvo en La Cúpula, al chileno le gusta PAL y lo vamos a celebrar. Como en los viejos tiempos, Jarvis Cocker y compañía, quienes están aterrizando con un nuevo EP, van a llegar a nuestro país con clásicos, por supuesto, de su repertorio. Y tú puedes ir, si es que tienes plata para entrar. Si no, te quedas como nosotros afuera. Sí, ¿por qué no? Escuchándolo en la cuneta. Quería decir, tenemos entrada. No, mentira. ¿Ah? No tenemos entrada para PAL. Día lunes para concierto. Dios mío, ¿seré yo la señora anciana de este grupo de quinto medio mal portado? Pero bueno, si se empieza a salir el lunes, entonces el fin de semana está asegurado un buen panorama, ¿o no? Sí, dicen maldición gitana. A las 6 de la tarde abren las puertas, 7:30 se presenta Solar, 21 horas Pulp, acto 1. Después va a tener un intermedio, porque no están, yo al menos hay que descansar las rodillas. Y después vuelven a salir en el acto 2. A las 22:15. Ah, con una canción que también la puede haber pedido el público. Mira, va a tener un show que va a marcar, yo creo, este regreso de una de las bandas más queridas del Britpop en nuestro país. Ya lo sabes, PAL en Chile. Mientras nosotros nos quedamos antes junto a Come On People. ¿Vamos?

Lauryn Hill, Do Wap, una canción icónica que la escuchaste aquí en la 94.1. ¿Hablemos de música nacional? Yes. Hablemos que la noche del domingo en los estudios de TVN se realizaron los premios Pulsar. O Pulsar. ¿Dónde le pongo el tilde? Pulsar. Es que otros dicen Pulsar. Entonces, ¿por qué me habla con el acento cambiado? Bueno, los premios Pulsar 2026 que premian a lo mejor de la música chilena. La ceremonia contó con la presencia de figuras de la escena como Fran Valenzuela, Ana Tijoux, nuestro querido Don Rorro, Javier Amena y Princesa Alba, entre varios más trabajadores de la industria musical. Y como era de esperarse, el evento estuvo marcado por mensajes de apoyo a la cultura, obviamente, que tanto se necesita, y esto ante los recortes presupuestarios en la cartera del mismo nombre implementados por el gobierno, recortes que también están en salud. Estamos en momentos en que, bueno, la idea es que cada uno vaya comentando lo que le parece, la opinión, y se vio, por supuesto, en los premios Pulsar. Eso sí, tras la ceremonia llevada a cabo el jueves, que se hizo una ceremonia, ayer se revelaron los ganadores, ¿ok? Y te voy a contar algunas. La canción que tenemos de fondo, Cancamusa y Jepe, ganó Canción del Año. Suena. ¡Qué linda! Otros ganadores, Mejor Álbum de Música Tropical, Purgatorio Carnaval, de Banda Conmoción. Mejor Álbum de Música Rap, Reggae and R&B, Ana Tijoux. Bien. Mejor Álbum Pop, Mon Laferte. Bien. Mejor Álbum de Música Electrónica, Chica Rica. Estupendo. Mejor Cantautor, Camila Moreno, La Primera Luz. Mejor Álbum de Música Urbana, Drefquila, Después del Sol. Bien. Pero también la SCD dio un premio a la canción más tocada en radios. Pero DJ Seco, ¿por qué te pones así? 9:21, vean, ganas de salir. Ya le dio sed. Las 6 de Joe Vasconcelos ganó este icónico premio, la canción más tocada en radios. Y recuerden que acaba de publicarse el libro dedicado al toque, en donde se habla de esta canción. Se habla de la carrera de Joe Vasconcelos. Vayan a buscarlo. Escrito por nuestro jefecito, Reiniero Guerrero. No estoy diciendo chupa media, me lo enseñó Kevin Falgueras. Y tenemos la entrevista en rockandpop.cl. Pero hablando de entrevistas, uno de los premios más importantes, si queréis, me podéis poner esa canción. Se lo ganó Candelabro. Mejor Álbum de Rock, por Deseo, Carne y Voluntad. Y no solo eso, también se llevaron al Álbum del Año por este mismo discazo. Un discazo que lo que va de su carrera es el segundo álbum, un lanzamiento que es un reflejo del vínculo de Candelabro con su público. Porque ¿sabías tú que esta banda chilena, esta producción fue posible gracias a una campaña de financiamiento colectivo? Porque hay veces que las lucas no sobran, ¿cierto? Que reunió a su comunidad de seguidores. Es un disco hecho por y para la gente, y lo estamos disfrutando. Tanto así que ha sido destacado con la prensa internacional, pero también la chilena, como lo mejor del 2025. Y en estos premios Pulsar, así se vio. Deseo, Carne y Voluntad, un discazo que se destacó. Y es porque estos chiquillos jóvenes tienen cosas que decir, y aquí lo vamos a celebrar. También lo hicieron en los premios Pulsar cuando recibieron el galardón. Dijeron, entre varias cosas, le pidieron un aplauso a los docentes de música de nuestro país, porque no es fácil luchar en la gran trinchera del arte, dijeron. Es verdad. ¿Cuánto le debemos a nuestros profes de música? Candelabro además se presenta, lo último que digo de ellos, en el Teatro Caupolicán, 8 de diciembre. Mejor nos quedamos con algo de ellos, celebrando la música nacional, Domingo de Ramos.

0: Viva Chile.
1: De música nacional saltamos a un clásico ya de Michael Jackson y cantamos Rock With You aquí en la Rock and Pop 94.1. Oye, me dieron ganas de salir por una cosita. Maldición gitana. Está bien, ¿me invitáis? Gracias, DJ Seco. Porque no. 8 de junio ya no hay nada ya.

0: Me están mandando que tengo que decir un saludo, por favor, ahora, por favor, ahora el saludo. Le digo, bueno, jefe, le mando un saludo a Nicolás, sin apellido, que cumple 27 años. Lo dije ahora, jefe, ¿me subo el sueldo? Ya. Dicho esto, saludamos a nuestros auspiciadores. 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Tocó viajar, toca Match Bank. 9:29 minutitos. Aún nos queda media hora de programa en esta mañana de la Rock and Pop, en donde la temperatura en la capital ha ido subiendo de a poquito. 7 grados. Agradecida. ¿Sí? Nos vamos a una pausa en Rock and Pop.
1: 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En Antofagasta,
2: 14 grados.
1: Y en Santiago,
2: 6 grados.
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0: Vamos a quedar con The Rolling Stones. Esto es Pain in Black, mientras la mañana sigue en Rock and Pop.

0: 9:36 y nos quedamos con Coldplay. Esto es Yellow en Rock and Pop. Espérate. Esta suena desafinada. Esto no es Yellow. ¿Qué le pasó a esa guitarra? ¿En qué lo afinaron?
1: Con Luca 2.
0: ¡Uy, Chris Martin!
1: Me fui a comprar un rock.
0: No, esto no es Coldplay. Por favor, póngame Coldplay antes que nos reten. Yellow. En Rock and Pop. Un momento, no le avisen a nadie, ¿eh? Este fue un ups. En la 94.1.

Viajamos ahora junto a Aerosmith. Esto es Jaded, de ese discazo Just Push Play. Just Push Play. ¿Te gustó? Sí. ¿Te gusta? ¿Te acordás de ese disco? Salió una, como una robot, así como pin-up, así, ¡ah! Aquí en Rock and Pop.

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1: Saludamos a quienes están de cumpleaños y a quienes comienzan la semana con buena onda, sin tirar mala onda, sí, con pura buena onda. ¿Y sabéis quién parte con buena onda? Nuestro querido Felipe, que celebra 4 añitos el día de hoy. Le mando un temazo.

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1: Seguimos con cumpleaños felices. Aquí le mandamos un abrazote a un auditor que escucha siempre, Claudio, y celebró 51 años con Torta Amor. ¡Oh! Yo le regalo este temardo. Tears for Fears.

0: 9:51 minutos y vamos terminando el programa de hoy. Fueron tres horitas de mucha música, buena onda, subir el ánimo y saludar a nuestros auspiciadores, porque los audiomúsica adictos que aman el rock y el pop con locura ya encontraron una cura. 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Ya viene nuestro querido Sergio Lagos, que el programa lo están armando. Sí que sí, ya viene en un ratito más. Te acompaña hasta la 1 de la tarde. Nosotros nos despedimos. Gracias por la sintonía. Nos volvemos a escuchar mañana desde las 7 de la mañana. Ah, no, mentira. Ya tengo que volver a venir a las 6. ¡Woo! Nos vemos a las 6 en el Safari. Nos vamos con un dato.
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0: Subió un poquito la temperatura y nos quedamos entonces celebrando junto a Wham. Wake me up before you go, go. Una máxima de 21 graditos. Y tú sigues aquí en la 94.1. Chao, chao.

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0: 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Faltan 4 minutos para las 10.
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3: Muy bien, muchachos. Sí, muy bien. Aquí estamos. Listos y dispuestos. En realidad, nunca listo, pero siempre dispuesto. Porque esto lo hacemos con amor, lo hacemos con pasión y lo hacemos con un único propósito: acompañarte durante todas estas horas, desde las 10 hasta la 1 de la tarde, para que tu primera gran franja del día sea, por supuesto, en compañía de grandes canciones, de información que puede o no ser relevante, pero por lo pronto llegará hasta tus oídos a través de la 94.1 y cada una de sus filiales a lo largo y ancho del planeta. Sí, digo planeta porque a través de las Wi-Fi tecnológicas llegamos a todos lados. Muchachos, arrancamos de inmediato, pero antes dame un segundo, que se me perdió la info. La estoy logrando encontrar. Voy de a poco, pero lo estoy logrando, muchachos. Sí, señoras y señores, arrancamos de inmediato. Esto es Garbage. Sí, ahí está. Aparecieron. Es Stupid Girl. A esta hora, acá en la Rock and Pop.

Ok, una de las situaciones más complejas del fin de semana fueron las denuncias, los videos, los testimonios, en las cuales todo el mundo declaraba haberse quedado en pelota. Sí, tal cual. Pero no en pelota literal, ¿no? En pelota sin ropa, sino literalmente en pelota, cero peso, pato. Muchas señales del descontento que ha generado entre los que han perdido sus fondos, sus recursos, todo esto a propósito de que los deudores del crédito con aval del Estado, el famoso CAE, comenzaron a denunciar una situación que rápidamente se viralizó en todas las redes. Aseguran que la Tesorería General de la República y los bancos retuvieron la totalidad del dinero que tenían en sus cuentas, incluyendo sueldos recién depositados. Fueron bastante dramáticos los testimonios. Y cómo no, imagínate, tú tienes un plan de pago para todos tus, todos tus compromisos, y de pronto vas a tu banco a través de alguno de los instrumentos y te das cuenta que no tienes nada. Y es una situación curiosísima y compleja, por supuesto. Algunos afectados relataron que despertaron y descubrieron que sus cuentas corrientes, cuentas vistas, incluso cuentas de ahorro, habían quedado prácticamente en cero. Me dejaron en pelota. Fue una de las frases que más se repitió entre quienes aseguran haber sido afectados por la medida. El tema ha generado controversia porque muchos apuntan a que se estaría afectando dinero correspondiente a remuneraciones. Sin embargo, especialistas explican que cuando el embargo se realiza directamente sobre cuentas bancarias, los fondos son retenidos sin distinguir automáticamente si corresponden al sueldo, ahorros u otros recursos. Hubo llamados de los mismos usuarios, de los mismos afectados, así como prepárense, muevan la plata, retírenla, pongan el auto a nombre de otra persona. Un estado de pavor, sin duda. Consultada la ministra de Educación ayer por la mañana, durante el domingo, en Mesa Central del 13, señalaba que esto fue avisado no una, sino muchísimas veces, y que señalaba que ya esta deuda requería, por supuesto, una acción directa por parte del Estado y sus organismos. Situación compleja, por supuesto, un descrédito para algunos, una situación que atenta contra los sectores hoy día, comillas, más desposeídos. Y, por otro lado, la discusión acerca de cómo se nivela y cómo se pone fin a esta deuda que durante muchos años muchos la siguen arrastrando de manera infructuosa. Por ahora, muchachos, la discusión está instalada. Nosotros le mandamos un abrazo a los que están pasando un mal rato, por supuesto, porque qué complejo, ¿no? Te quedas sin nada, es durísimo, es angustiante, por decirlo bajo. Por ahora, muchachos, nos quedamos con Bruno Mars. Esto es Rick It's All. Sí, señores y señores, esto es Órbita.

Muy bien, muchachos, en el país del norte, no me refiero a Estados Unidos, en el país de nuestro norte directo, Perú, se están viviendo momentos de altísima tensión política porque se celebraron comicios este domingo recién pasado, la segunda vuelta, entre Keiko Fujimori, de la derecha peruana, y por supuesto Carlos Sánchez, que representa a la centro izquierda. A ver, complejo la situación porque, bueno, nada, Perú es grande, todavía faltan el recuento de los votos extranjeros, pero hasta el minuto había una distancia de solo 100.000 votos entre ambos candidatos. Por un lado, y ambos comandos, por supuesto, han salido a señalar el triunfo para su orilla, pero todavía eso no se puede discernir. Durante las últimas horas, Fujimori reconoció públicamente que el escenario es prácticamente un empate técnico. Según los datos preliminares, la diferencia entre ambos candidatos se redujo de cerca de 100.000 votos a una distancia muy estrecha para una elección de alcance nacional y que mantiene la incertidumbre sobre quién ocupará la presidencia peruana. Nada, complejísimo el escenario en un país que viene de una crisis política, recuerden, 9 presidentes en 10 años, en una suerte de inestabilidad por parte de el mundo político en general, pero por otro lado, Perú mantiene una de las economías más estables de América Latina, con un banco central que logra contener las alzas inflacionarias. Y eso es lo extraño y lo curioso, ¿no? Porque por un lado, la idea de la política es una maraña que no se entiende, pero por otro lado, el país tiene ciertas reglas que permiten el funcionamiento. Ahora, este supuesto éxito económico es muy relativo. Hay que recordar que el 70% del trabajo en Perú es irregular, ¿no? Y por supuesto hay un problema en proceso, ¿no? Que simplemente habla de que este milagro tiene oscuros o tiene grises todavía pendientes de solucionar. Por ahora, muchachos, suerte a los peruanos, que sea bonito el resultado y que por supuesto les vaya muy bien. Lo que viene es Queen, es Don't Stop Me Now, seguro. Esta te gusta y la disfrutas junto a nosotros en esta mañana de lunes acá en Rock and Pop. Tonight.

0: Ajá, muy bien. ¿Recuerdan que el otro día me dediqué un tiempo para hablar de Solar? ¿Sí o no? Que dije, una de las grandes bandas del rock chileno es Solar. Una agrupación que ya a esta altura, ¿cuánto tiempo? 30 años, ¿sí? 30 años, por lo bajo, ¿no? El Play de Balserío ahí, el 96, ¿cierto? Sí. Bueno, gran disco y de ahí una seguidilla de álbumes extraordinarios. Ellos se van a presentar hoy junto a Pulp en el Movistar Arena. Bueno, me los encontré en Bellavista. Paré el auto, me bajé el auto y fui a abrazar a Alejandro y a Ricardo Contese y les dije que, bueno, que nada, que estamos orgullosos de ellos. Porque de verdad que lo estamos. Gran banda chilena que hoy se presenta junto a Pulp en el Movistar Arena a eso de las 21 horas. Por ahora, muchachos, mensajes de nuestros auspiciadores. Sí, este programa, los buenos temas. En este programa, los buenos temas no se terminan. 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Nosotros ya regresamos con una nueva batería, con una carga superior de canciones, de melodías y por supuesto, informaciones que pueden o no ser para ti relevantes. Nosotros somos tu compañía, somos Órbita en Rock and Pop, volvemos.
1: 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Temperatura pop. 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En Rancagua,
2: 11 grados.
1: Y en Santiago,
2: 13 grados.
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0: Bueno. Para los que están preocupados, el CHO ha descartado posible tsunami en las costas chilenas a propósito de un terremoto en Filipinas. Llegan impresionantes imágenes desde el país asiático. Y por supuesto, claro, cada vez que hay movimiento por allá, por acá, nos preocupamos, ¿no? Ahora, tranquilos muchachos, sé que no pasa nada. ¿Sí o no? Ahora hay que estar atentos, ¿eh? En cualquier momento se nos mueve la casa a nosotros. En cualquier momento. Sí, en cualquier momento. Esto es Arctic Monkeys. Sí, un adolescente fluorescente. Fluorescent adolescent. Aquí en Rock and Pop.

Bueno. Una vez más está la escoba, ¿viste? De la tregua ya no queda casi nada. Supuestamente la tregua entre Estados Unidos e Irán, que involucra a Israel, por supuesto, se quiebra porque Israel en su ofensiva contra el Líbano, viste que se están tomando el sur del Líbano. Bueno, Irán atacó. Misiles iban, misiles venían. Y supuestamente ahí Donald Trump, de justiciero, llama a Netanyahu y le dice: no respondas, el acuerdo está por salir. Corte, Netanyahu, le dijo acá, el que hace así deshace en este territorio soy yo, y vamos, atacando de nuevo. Y yo me lo trato de tomar a la risa, pero no es gracioso. Y es durísimo lo que está viviendo el mundo. A propósito de este tipo de jerarcas, que hay que decirlo, inescrupulosos, temerarios, ególatras, totalmente imbuidos en una visión ideológica de la vida y de la política y de los equilibrios internacionales, ¿no? Terrible todo. Pero bueno, ¿qué más podemos esperar? La gente va, vota sin pensar mucho. Y en Estados Unidos cada vez esa sensación es evidente. Una entrevista hace pocas horas terminó de forma abrupta y volvió a poner a Trump en el centro de la polémica. El actual mandatario estadounidense, Donald Trump, abandonó una entrevista televisiva luego de protagonizar un tenso intercambio con una periodista que le pidió pruebas para respaldar sus acusaciones de fraude electoral. ¿Tú recuerdas? Que, según él, perdió contra Biden con una elección mañosa, lo que dio pie a que después invitar a sus aliados a asistir al Capitolio. Ahora, los aliados interpretaron esto como: hay que tomarse el poder. Bueno, si tú escuchas el discurso de Trump horas antes de aquello, era bastante probable que eso ocurriese. Bueno, lo que sea, tú ya viste las imágenes, me imagino. Trump indignado, con un tractor atrás, conversando con una periodista, y la empieza a retar. Bueno, no es poco común, a la semana se encara con algún periodista. Los reta, los baja, los silencia. Simplemente, muchachos, hay que decirlo, una vergüenza lo que ocurre en el mundo con estos líderes que realmente no honran a la humanidad, porque la humanidad va mucho más allá de aquello. Esto es Whip It, suena Divo acá en Rock and Pop.

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sobre todo las cosas con la sensación de estar despidiendo a un gigante. Repito, para nosotros en Chile, la figura del Indio Solari, de Patricio Rey, los Redonditos de Ricota, nunca fue muy clara, ¿no? Pero por cierto que sentíamos esa fuerza. La sentíamos en los relatos de muchísimos amigos y compañeros trasandinos, quienes hablan de el Indio Solari y de la banda como uno de los emblemas culturales del país. Y lo que ocurrió este fin de semana en distintos puntos de Argentina dieron luz de aquello. Hay que hablar de una banda que nunca estuvo conectada con la gran industria, que hizo todo desde el boca a boca, desde la lectura del compañerismo, del relato de la calle, y que logró instalarse en la conciencia y en un nivel de cercanía con la sociedad argentina pocas veces antes visto. Una figura especial, la de Indio Solari, que además en los últimos años tuvo polémicas con su fanaticada más dura a propósito de una curiosa relación con Cristina Fernández de Kirchner. Sí, un actor como el Indio Solari, que había sido muy cauto a vincularse o no con el mundo político, con Cristina soltó las riendas y eso le generó, por supuesto, algún tipo de crítica en su fanaticada más dura, pero el cariño, la fuerza de sus canciones, sus discos, su relación con el público, su manera de enfrentar. Curioso esto, ¿no? Que tocaban, por ejemplo, vamos a hacer solo un concierto en Mejillones. Y ahí partían todos los argentinos, en este caso, imagínense todos los chilenos partiendo a ver a Mejillones en un único concierto al año a esta banda. Bueno, saludos al pueblo argentino y por supuesto también al desaparecido ya Indio Solari. Por otro lado, en nuestro país, una de nuestras bandas más lustrosas, de las más importantes, hace gala de su sonido en el Teatro Municipal de Santiago, mostrando excelente, ¿sí? En esta reunión, por supuesto, en este disco, lo más impactante es la reunión de los cuatro miembros originales de esta banda penquista, Álvaro Enríquez, Titae y Pancho, junto al guitarrista Ángel Parra. Están haciendo estos conciertos, por supuesto, que han generado atención, cariño en su retorno. Una banda legendaria para los chilenos y también, por supuesto, para el concierto latinoamericano. Estos Torre de Babel, la Torre de Babel, son los tres, que son cuatro, y nosotros somos la Rock and Pop.

0: Sí, tengo buenas noticias. El 19, junto a los Andersen, 19 de junio, o sea, la próxima semana, ¿dónde dirán ustedes que estaremos haciendo este homenaje al maestro Charly García? ¿A dónde se imaginan? ¿Ah? En Quirihue, viejo. En Quirihue. Sí. 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En la región de Ñuble. 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Acompañando a todos la fanaticada de Charly García, haciendo canciones del maestro. 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Y el 20, sábado 20, me lanzo a una fiesta. Sí, me invitaron a una fiesta post-50 en Concepción, que va a estar re bonita, por supuesto. Así es que nos vamos a encontrar, muchachos, con el sur de Chile dentro de muy poco. 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Ya regresamos con mucho más. Sí, muchachos, no pierdan la fe. Aquí estamos, junto a ustedes. Somos Orbitan Rock and Pop.
1: Es la hora Rock and Pop. Dos minutos faltan para las 11.
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Se despidió de las redes sociales Américo. Sí. Hizo en Arica un acto a través de sus redes en que abandonaba las redes sociales. Compleja la historia que se está tejiendo alrededor de Américo. Por supuesto, justicia, siempre justicia, pero qué pena por esa trayectoria también artística. Pero sí, justicia, siempre justicia. Esperamos que esto, bueno, genere alguna lección para todos, porque tenemos un tema con la violencia intrafamiliar que por supuesto preocupa, como preocupa nuestra salud mental, como preocupan tantas cosas. Pero ya lo saben, Américo se nota golpeado por todo lo que está pasando, y cómo no. Por ahora nosotros nos quedamos con una musa. Esta es la presencia de Lana Del Rey aquí en Órbita. Rock and Pop suena Blue Jeans.

Mira, una de las cosas que nos deja un importantísimo festival, dentro de las varias, por supuesto, situaciones musicales, artísticas interesantes, incluso noticias políticas de las que vamos a hablar luego, en el último Primavera Sound realizado este fin de semana en España, hubo una conexión especial entre una de las artistas jóvenes más destacadas de los últimos años. Hablo de la estadounidense Olivia Rodrigo, quien se reunió sobre el escenario con ni nada más, ni nada menos que Robert Smith de The Cure. ¿Qué me dicen? Impresionante. Impresionante porque Robert no hace esto muy a menudo. En general, no es de los más partícipes en presentaciones las que no esté junto a su banda. Bueno, estuvo presente junto a Olivia. Algunos dirán, ¿qué tienen que ver? Bueno, Olivia es una de las grandes nuevas compositoras, quien trabaja, por supuesto, como creadora de sus canciones. Y por otro lado, Robert es una figura fundamental, un referente, un padre total de la música. Y bueno, ambos tienen esa conexión con la canción y el formato de hacerse cargo sobre un escenario de una melodía. Por ahora, muchachos, saludamos a ambos artistas, a Robert y a Olivia. Nos quedamos junto a un clásico de 1978, estos Boys Don't Cry. Suena The Cure acá en Rock and Pop.

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Queremos unirnos al abrazo que ha sido entregado por cientos, por miles de chilenos a la figura de Julio Jung. Sí, porque en los últimos días se despidió este gran actor, un personaje que iluminó, por supuesto, desde las tablas, desde la televisión y también desde la política a nuestro país. Con 84 años se termina la carrera, la obra de el gran Julio Jung, ¿sí? En mi caso me dio mucha pena porque Julio siempre tuvo las mejores ondas, las mejores energías cada vez que me tocó entrevistarlo, ser parte de algún programa de concursos. Recuerdo una presencia en ¿Quién quiere ser millonario? Que me tocó conducir durante muchos años y realmente era genial, porque todo lo que te respondía era una locura sideral, absurda, brillante, maravilloso. También cuando fue agregado cultural en Barcelona, a través del contacto de un amigo, yo estaba movilizando en esos días a Marciano por allá, y él fue un caballero. Nos recibió, nos encontramos después en unos cafés en la Rambla Catalana y se dio el tiempo de escuchar, de compartir. Julio Jung, de verdad, un personaje mágico, de esa gente que cada vez hay menos, gente culta, instruida, creativa, dispuesta, interesante. A toda su familia, a todos los que lo conocen y que por supuesto han sentido su partida de una manera especial, nos unimos en el abrazo y recojamos de buena gana toda la obra y todo el legado de este gran actor chileno. Julio Jung se despidió y nosotros le mandamos nuestro abrazo donde quiera que esté. Por ahora nos quedamos junto a Franz Ferdinand. Esto es Take Me Out. Seguimos adelante acá en Rompo.

0: Mira, me cuesta.
1: De verdad, esto me va a costar. Porque no es de mi... No soy de la fanaticada, ¿no? Pero el guatemalteco Ricardo Arjona ya lleva varios conciertos. Comenzaron 10 conciertos de Arjona en el Movistar Arena. Ok, sí. Tú debes entender que no me es fácil esto. Pero sí quiero extender mi saludo a una chilena que hace parte del montaje o de la puesta en escena de este show, Carla Cerón, chelista. Una gran artista chilena que ha sido parte de los conciertos por toda Latinoamérica, Estados Unidos, de Ricardo Arjona, quien va a estar en nuestro país hasta el día 20 de junio. Así que si vas al show y ves a la chelista, bueno, debes saber que es parte de nuestra localía y que ahí está cumpliendo de muy buena manera su performance en la compañía del caballero. Ya lo nombramos mucho, suficiente. 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Ya volvemos con más Orbital Rock and Pop.
2: Temperatura rock. Temperatura pop. Temperatura rock and pop. En Santiago,
3: 15 grados.
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1: ¡Hija! Aquí estamos. ¿Qué pasó? ¡Oh, volvimos! ¡Oh! ¡Oh! Oye, se viene el Mundial, ¿ah? Hay mucho que hablar del Mundial, güey. Hay mucho pelambre, hay mucho cagüín. Hay mucho de todo, pero parte el jueves. Nosotros no tenemos nada que hacer, nos quedamos juntando las laminitas. Ok, suficiente. Vámonos con Clears, Clear Water Revival. Esto es Cotton Fields. Seguimos sonando fuerte acá en Rock and Pop.

Ok, estaba haciendo tiempo porque no quería lanzarme con esta noticia. Porque bueno, son de las noticias como pelotudas, ¿no? Esta sí que es una noticia pelotuda. La nueva polémica política se instaló durante este fin de semana luego que el Partido Socialista difundiera material gráfico contra la llamada mega reforma del gobierno, donde el presidente José Antonio Kast aparecía caricaturizado como Pinocho. No como Pinocho de General, sino como el otro, como el monito, digamos, ¿no? Como el de la nariz larga. ¿Sí o no? Tan Javier Olivares no es el presi, digamos. Y la gente del Partido Socialista ya mete las patas, pero no tanto, ¿ok? Ay, ay, ay. La imagen generó críticas inmediatas desde el oficialismo y también abrió un debate dentro de la propia oposición. ¡Ay, qué weón, qué lata! Acusaciones constitucionales, juleras, panfletos charcha. ¿A dónde quieren que lleguemos? De verdad. No, o sea, sinceramente. La controversia escaló tanto que la presidenta del PS, Paulina Bodanovich, salió a desmarcarse públicamente del afiche. Dijo, no, si yo no he autorizado nada ese afiche. ¿Cómo vamos a hacer así nosotros autorizando esto? Corte, hay un video donde aparece con el vicepresidente del partido con una mesa llena de panfletos. Ay, huevo, por la cresta. De verdad, qué lata, qué vergüenza, muchachos. Pónganle más pino. O sea, la conversación es seria. Es importante. Lo que está pasando en el mundo, en Chile, no es menor. Y se caen en este tipo de pelotudeces. Cuando hay tanto, de verdad, a lo que hay que ponerle seriedad. Muchachos, esto no es serio, pero por lo menos está muy bien hecho. Es too funky. ¿Te acuerdas de este video? Esto es George Michael. El disco Fade suena fuerte en Rock and Pop.

Oye, pero qué rápido que está todo, muchachos. Estábamos hablando de cosas interesantes. Bueno, esto es... es interesante para los fanáticos de Dua Lipa. ¡Ah, al tiro! Levantaron los ojitos de inmediato, ¿ah? ¡Ah, les gusta! Eso es lo que pasa. Bueno, muchachos, para que sepan, Dua Lipa ahora es señora Lipa. ¿Ah? Se acaba de casar. Así que si tú tuviste algún proyecto, algún imaginario con la cantante británica, hasta ahí llegaste. Porque llegó un flaco llamado Colin Turner, con quien se desposó. Bueno, ¿y qué dirán? Si la gente se casa... ¿Y qué? Bueno, el tema es que su matrimonio fue con escándalo. ¿Cómo no? ¿Sí o no? Tenía que ser con un poco de escándalo. Se fue a Palermo, Italia. Según lo que cuentan las crónicas, es que bloquearon calles, un barrio entero. Metieron músicos, chaya, algarabía, comida, banquete, alcohol y quién sabe qué más. Porque tú sabes cómo es esa gente, ¿eh? Loca, loca. Bueno... Y, por supuesto, se armó la polémica porque a algunos les pareció bien, a otros les pareció pésimo. Aparecieron carteles como Palermo no se arrienda, no se vende. Y bueno, y Dua Lipa dijo, ay, ¿qué más? Le empezó a repartir plata a los vecinos para solucionar el tema. 5.000 libras esterlinas, ¿sí o no? ¿Sí o no? Sí. Cerca o más, un poquito más de 5.000 libras esterlinas se había regalado a la gente, además de, imagínense, todos los pagos. Ahora, muchachos, lo que nos parece bien es que la gente disfrute, donde quiera que sea, en fiestas privadas, en fiestas públicas, donde sea que haya diversión, está bien. ¿Sí o no? ¿O me puse muy grave? Esto es Houdini, suena Dua Lipa, la señora Lipa, aquí en Rock and Pop.

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1: Se celebró un nuevo evento, entrega de premios, de los premios Pulsar 2026. Me encontré con Dunga ayer. Estaba almorzando con mi vieja en un restaurante por ahí y aparece Dunga. Extraordinario el hombre, fantástico. Y me dice, y vaya a ir. Y yo quise ir, pero no me sentía bien. Ahora tampoco tenía invitación, pero me hubiera calado igual. Sí, pues sí, uno es parte de ese jolgorio, digamos, ¿no? Bueno, no pudimos, pero quisimos. Y le mandamos saludos a todos los ganadores, a toda la gente que participó, a toda la gente que estuvo celebrando. Pero queremos destacar el triunfo de Candelabro, quienes se llevaron el álbum del año en los premios Pulsar 2026. 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Las entradas están en la venta a través del Portal Disquet, Portal Tickets. 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Ok, muchachos, ahora saben lo que viene. ¡Mensaje de nuestros auspiciadores! 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Pelotas grandes, pelotas chicas, ¿qué pelotas tiene Fernández? Ya volvemos con más.
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0: 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Faltan 3 minutos para las 12.
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1: Bueno, ganó Lota Schwager, sí, ganó Lota, ahí vamos, pero un partido en Coronel, de puta, Mateo, terminó a los balazos, ¿no? Y toda la gente comentando, ¿no? ¿Qué pasa? Está el Johnny, y de repente alguien, no sé, se puso loco, y el Johnny fue, y buscó el trabuco, y ya, y se escucharon disparos, no, qué terrible, no puede ser, amigos, muchachos. Ya, se comprende la Malta Morenita, el tercer tiempo, en fin. Pero ir en esa, un partido de fútbol, con pistola. No, muchachos, así no es. Preocupémonos del deporte, amigos. Por ahora, lo que nos convoca es el sonido de Lucibel. Escuchamos Viajar. Sí, Viajar acá en la Rock and Pop.

0: Ay, ay, ay. Talascoa en la educación, ¿cierto?
1: Sí.
0: ¿Hay problemas de presupuesto?
1: Sí.
0: ¿Los profesores se les paga mal?
1: Sí.
0: ¿Es un tema pendiente? Siempre.
1: Sí.
0: El gobierno anterior, que era el gobierno que venía desde el mundo estudiantil, no alcanzó a hacer mucho o no le metió mano como debiese.
1: Sí.
0: Y siguen los temas, pero también sigue la creatividad de nuestro parlamento. ¿Por qué? Apareció un nuevo proyecto. Sí, artes marciales obligatorias en los colegios. Esa es la idea que comenzó a debatirse esta semana en el Congreso, con tu plata y con mi plata. La discusión surge en el marco de un proyecto que busca incorporar formalmente las artes marciales a la ley del deporte. Una iniciativa que además pretende dejar atrás la antigua normativa que la regula bajo un esquema heredado de la ley de control de armas. Ok, ya, ya. Eso es un tema que corre por otro carril. Pero, ¿hacerlo obligatorio en los colegios? ¿Por qué? O sea, si a ti te gusta el fútbol, el ping pong, el vóley, y te dicen, no, es obligatorio esta weá. No, pues, ¿por qué? Bueno, Vanessa Kaiser, senadora de la República, a quien, por supuesto, le debe gustar mucho las artes marciales, entiendo, sus hijos practican artes marciales, encuentra que no hay mejor idea. Esa causa de que lo que le viene bien a tu hijo le va a venir bien a todos los hijos del mundo. Ay, Dios mío. ¡Ah, wakarimasuka! ¡Konnichiwa! ¡Sí, señor profesor! ¡Buen día! Ahora, que no se entienda, a mí me parecen la raja las artes marciales. Me encantan, pero obligatorias. ¿No habrán otros temitas más prioritarios que atender en el tema de la educación? Por ahora, señores, lo que viene es Sam Cooke, Another Saturday Night. Hoy sí, quiero otro sábado por la noche urgente. Lo necesito ya. Ahora, lo único bueno del lunes es que el agua sabe mucho más rica. Sam Cooke.

Ay, bueno, lo que es el mundo. Han salido unos videos súper absurdos y graciosos de Zelensky, el presidente ucraniano, y también de Macron. Pero como antes de ser quienes son hoy día. Y bueno, tú sabes que Zelensky era comediante, ¿no? Y bueno, y parece que Macron, no sé qué onda, pero parece que era como bailarín. Entonces aparecen en unas imágenes muy, muy graciosas, muy como deschavetados los dos. Y claro, que no contrastan con el rol y el cargo y la autoridad que ejercen hoy en día, ¿no? Lo de Macron es increíble. Y también, lo de Zelensky, claro, como que de antes también, pero bueno. Ahora, ¿de qué estoy hablando? De los cursos raros y locos, pues. Porque en España están pasando un montón de cosas. Entre ellas, la visita del Papa a España. Entonces, hay todo tipo de lecturas, porque viste que el Papa ahora es como el enemigo público número uno de Donald Trump y el enemigo uno de gran parte de los CEOs más grandes de las tecnológicas planetarias. Bueno, Pedro Sánchez, el presidente del gobierno español, fue a Cataluña, a Barcelona, al Primavera Sound, al festival. Y fue porque el hombre le gusta el huevo, pues sí, no hay nada que hacer. Y partió a ver a Blur, banda que está presente en este festival. Y bueno, nada, ahí estuvo. Entonces, ¿qué? La gente de la derecha, principalmente española, que no lo quieren nada, salieron a decir que cómo el timing, si está el Papa, ¿por qué no se preocupa del Papa en vez de ir ahí con los jóvenes a los festivales? Irrelevante, sí, irrelevante la discusión, por supuesto, que hagan lo que quieran. Y ahora nosotros nos quedamos con quienes vienen también. Ahora, no me imagino a nuestro presidente viendo a gorilas. ¿Sí o no? Pero como... No, hoy día voy a ir a ver a Gorillaz. No me suena, ¿no? Por ahora, muchachos, sí nos quedamos con Gorillaz. Es la banda de Damon Albarn junto a este gran momento sonoro. Es Orange County. Suenan los ingleses acá en Rock and Pop. You know the heart.

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0: ¿Dónde estás? ¿Dónde andan? ¿Estarán en el trabajo? ¿Habrá gente que nos escucha así como con un audífono chiquitito escondido? Porque hay pegas donde no te dejan escuchar radio. Entonces la gente que es más lista se pone como un pequeño audífono y lo esconde con el pelo. Y están ahí y entre tema y tema se cagan de la risa con nosotros, ¿o no? Esa es como la idea igual. O sea, lo que nosotros queremos ser para ustedes es ese amigo fiel. Ese compañero que está en las buenas y en las malas, siempre. Porque eso somos. Somos Órbita en Rock and Pop. Y estamos por y para ti. Nosotros, además, cumplimos con nuestros auspiciadores. 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Uy, no, mejor no meterse en una cartera femenina. No, porque ahí hay de todo, ¿ah? Hay cosas, por si acaso, hay temblores, hay cosméticos, hay pastillas de salud, hay ropa, por si acaso llueve, hay de todo. 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Nosotros regresamos con más canciones, con algunas informaciones y, por supuesto, con nuestra radiancia y nuestro encanto. Somos Órbita en Rock and Pop.
1: Temperatura rock. Temperatura pop. Temperatura rock and pop. En Puerto Montt,
2: 11 grados.
1: Y en Santiago,
2: 17 grados.
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0: 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Qué momento loco que vivimos con esas chiquillas, ¿ah? Sí. Porque en un momento, o sea, la gente de hoy no sé, no lograría entender lo que fueron estas minas. ¿Sí o no? Tal vez el grupo de chiquillas, como por lo pronto, de los 90 más populares, ¿sí o no? Ahora, yo sé que a ti te gusta Bananarama. ¿Sí o no? A ti te gustaba Bananarama. Si te hago un ranking, Bananarama y Spice Girls, ¿con cuál te quedas? Bueno, las Spice Girls. Ok, no te creo. Pinocho, Pinochito. Wannabe, estos Spice Girls acá en Rock and Pop.
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Ah, qué buena. Tan buena, ¿eh? ¿Qué? ¿Qué? ¿Ah? ¿Qué? Muchachos, Zúmbale Primo, ¿los ubican? Sí, pues súper famosos. ¿Qué hacen esta combinación de ranchera, bailanta, cumbia? No sé, es un pastiche que los ha transformado en una de las bandas más populares del país. Y salieron a declarar que su apoyo a la candidatura de José Antonio Kast fue su peor apuesta. La banda de cumbia ranchera volvió a referirse a una de sus mayores polémicas, la participación en el cierre de la campaña del presidente Kast. Y esta vez el tono fue muy distinto al que utilizaron cuando defendieron la decisión, asegurando que era un simple trabajo. Bueno, eso fue lo que dijeron, ¿te acordás? Oye, pero si es pega. Y le cayó mucha gente encima. Su líder, Alex Muñoz, dice que fue el peor error que han cometido como agrupación. Incluso reconoció, comillas, no lo voy a decir, que es una palabra impropia para este horario. Apuntando al enorme costo que tuvo la decisión para la banda y que recibió una ola de críticas, insultos y cuestionamientos en redes sociales. Muy mal en todo caso, ¿eh? Porque eso de estar atacando, insultando por redes sociales es... No viene bien. Pero es verdad, les ocurrió, les cayó la mala onda y señalan que nunca, pero renunca, que nunca más se van a prestar para alguna situación, ya sea político-partidista o definitivamente electoral. Por ahora, muchachos, nos quedamos con otro que piensa todo lo contrario. Hablo de Tom Morello, que en la oportunidad luce haciendo gala con Audioslave. Digo porque a Tom a lo que le interesa es ir a la política dura. Por ahora lo que viene es Like a Stone. Seguimos. Sonido estadounidense hasta ahora en Rock and Pop.

Alt Fidesen, bye bye, buonasera. Ya, para ahí, hasta llegamos. Detente. Ahora nos vamos a quedar con un video. No, no es un video, pero para quienes conocemos la historia de esta canción, es un video. ¿Sí o no? Porque cuando lo vimos aparecer de traje negro, camisa blanca y corbata, y atrás de él un grupo de féminas realmente hermosas, por decirlo elegantemente, todos quedamos totalmente convencidos de que era uno de los grandes artistas de la medianía de los 80. Sí, vamos a escuchar Addicted to Love, una canción, repito, genial, con un clip de la época de los videoclips impactante. Por ahora viene Robert Palmer. Despedimos este capítulo. Muchas gracias, muchachos. Que tengan una gran semana llena de puras cosas buenas. Los queremos. Sí, mucho más de lo que imaginas. Por ahora, chao, Chile. Nos vemos mañana en un nuevo capítulo de Órbita en Rock and Pop.

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0: Es la hora rock and pop. Faltan 4 minutos para la 1.
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0: Rock and Pop en Viña del Mar.
1: 13 grados.
0: Y en Santiago.
1: 20 grados.
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0: Es tu hora en Rock and Pop. Faltan 2 minutos para las 2.
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0: 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En Concepción,
1: 12 grados.
0: Y en Santiago,
1: 21 grados.
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0: Es la hora rock and pop. Faltan 3 minutos para las 3.
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0: 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En Pucón,
1: 16 grados.
0: Y en Santiago,
1: 20 grados.
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1: Es tu hora en Rock and Pop. Faltan 3 minutos para las 4.
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6: Muy buenas tardes, ¿cómo están ustedes? Bienvenidos a Rock and Pop 94.1 y rockandpop.cl. Comenzamos esta semana con el pie derecho y con las mejores canciones que te acompañan 24/7 aquí en Rock and Pop. Soy Fran Jorquera, hasta las 6 vamos a estar compartiendo juntos en esta tarde, día lunes. Un lunes con sol, pero bastante frío, ¿eh? Aunque al parecer la temperatura ha subido bastante. Yo he estado encerrada por aquí en los estudios de radio, así que no lo sé. No he visto la luz. Vamos a comenzar con Oasis y esto que se llama Supersonic y que suena en Rock and Pop.

duelo rock and pop de hoy celebra una de las voces más reconocibles de la música británica, y es que Mick Hucknall, líder y fundador de Simply Red, está de cumpleaños. El colorín más querido por nosotros aquí en Rock and Pop. Bueno, y repasando una carrera que ha dejado algunos de los clásicos más elegantes del pop y el soul de las últimas décadas. Por eso esta tarde enfrentamos dos de las mayores canciones, de los mayores éxitos de Simply Red. Una emotiva balada que conquistó al mundo y una canción que llevó a la banda a explorar sonidos más modernos y bailables. Con la primera me refiero a... If You Don't Know Me By Now es una de las interpretaciones más recordadas de Mick Hucknall. Con su inconfundible voz y una carga emocional enorme, la canción se convirtió en uno de los mayores éxitos de la banda y en un clásico de las baladas soul. ¡Amo esa canción! Puedes votar por esa o por... Fairground, que mostró una faceta distinta de Simply Red. Con influencias del dance, el pop y el soul contemporáneo, la canción se convirtió en el primer número uno de la banda en el Reino Unido y en uno de los temas más característicos de los años 90. Oye, vota por tu canción favorita en nuestro Instagram, ¿te parece? Ahí en Rock and Pop Chile, y escucha a la ganadora al final de este programa de día lunes. Nosotros nos vamos a quedar ahora con Donna Summer. Esto es Hot Stuff, sonando en Rock and Pop.

Con el Mundial 2026 comenzando esta semana, ya aparecieron los primeros pronósticos y no vienen de entrenadores, periodistas ni casas de apuestas. No, vienen del Zoológico de Guadalajara, una de las sedes del torneo, donde varios animales participaron en una curiosa dinámica para elegir a los ganadores de alguno de los partidos que se disputarán en la ciudad mexicana. Oye, siempre involucran animales en los mundiales, ¿eh? ¿Te has dado cuenta? ¿Te acuerdas del pulpo bol? Típico el pulpo bol, que iba dando sus predicciones ahí, el pobre pulpo. Bueno, las encargadas de inaugurar las predicciones fueron las elefantas Kenia y Ashanti, que eligieron a México como ganador frente a Sudáfrica. Ya, de cerca la recomendación. Esto en el partido inaugural. Y para que no quedaran dudas, una de ellas incluso derribó el arco sudafricano después de hacer su elección. Bueno, después fue el turno de los gorilas Chenchi y Faustina, quienes apostaron por Uruguay en un duelo frente a España. La puma Muluk, en tanto, se inclinó por Corea del Sur sobre República Checa. Y las jirafas del zoológico sorprendieron al elegir a República Democrática del Congo por sobre Colombia. Ahí están medias perdidas, yo creo. Bueno, todo esto recuerda inevitablemente al famoso pulpo Paul, como te decía, que se convirtió en una celebridad mundial durante Sudáfrica 2010 por sus acertadas predicciones. Pero en este caso hay un objetivo adicional. Estas actividades forman parte del programa de enriquecimiento ambiental que ayudan a estimular física y mentalmente a los animales, ¿ya? Así que esa es la razón. Bueno, el mundial todavía no empieza y ya hay varios favoritos. Algunos los eligieron los expertos, otros los eligen los hinchas. Y ahora también los eligen elefantes, gorilas, pumas y jirafas. ¿Tú por quién vas? Nosotros vamos por música. The Cars, Shake It Up en Rock and Pop.

0: 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Nos vamos a la pausa y ya regresamos con más música aquí en Rock and Pop.
1: Temperatura rock. Temperatura pop. Temperatura rock and pop en Iquique.
0: 17 grados.
1: Y en Santiago.
0: 19 grados.
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A propósito de lo que dejó este fin de semana el Primavera Sound de Barcelona, hubo un momento que se transformó en uno de los más comentados del festival. La protagonista fue Olivia Rodrigo, quien sorprendió al público al presentar en vivo una canción inédita junto a Robert Smith, la legendaria voz de The Cure. Bueno, el encuentro unió a dos generaciones muy distintas de la música, pero que comparten algo fundamental: una forma intensa y emocional de escribir canciones sobre el amor, la nostalgia y el desencanto. Y claro, la reacción del público fue inmediata. La presentación ocurrió durante el cierre del festival, uno de los eventos musicales más importantes de Europa, que cada año reúne a algunas de las figuras más relevantes del pop, el rock y la música alternativa. Recordemos que no solo Olivia Rodrigo se ha mostrado fanática de Cure, sino que Robert Smith también le ha mostrado su apoyo y anteriormente ya se habían reunido sobre el escenario. Los hemos visto bastante juntos, de hecho, ¿eh? Ya, esta nueva canción será parte del nuevo disco de Olivia, que verá la luz este viernes 12 de junio. Nosotros nos vamos a quedar con su tema más reciente, que hace un guiño a la legendaria banda británica, es Olivia Rodrigo con The Cure.

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1: 8 de junio, una fecha muy importante porque se conmemora el Día Mundial de los Océanos, una fecha impulsada por Naciones Unidas para recordarnos algo que muchas veces olvidamos, y es que sin importar dónde vivamos, todos dependemos del océano, ¿es cierto? Y en un país como Chile, imagínate, con más de 6.000 kilómetros de litoral, la relación es aún más profunda. El océano regula el clima, produce gran parte del oxígeno que respiramos, alberga una enorme biodiversidad y es fuente de trabajo, alimentación y desarrollo para millones de personas. Pero la celebración también viene acompañada de una advertencia, porque si bien ha avanzado la creación de áreas marinas protegidas y en la conservación de ecosistemas únicos, todavía existen desafíos urgentes: la contaminación por plásticos, la sobreexplotación de recursos, el impacto del cambio climático, la protección efectiva de especies y hábitats marinos. De hecho, los expertos coinciden en que el océano no es un recurso infinito, es un sistema vivo que hoy enfrenta presiones cada vez mayores. Bueno, en este Día Mundial de los Océanos, quizás la mejor celebración sea recordar que todavía queda mucho que proteger y aún más por hacer.
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0: 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Oye, recuerda que tú puedes votar por tu canción favorita del duelo Rock and Pop en nuestro Instagram, Rock and Pop Chile, ¿ya? Para que vayas mientras nosotros hacemos una pausa y ya volvemos. Es la hora Rock and Pop. Falta un minuto para las 5.
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Atención con esto porque uno de los proyectos de transporte más esperados para Santiago ya tiene fecha, ¿sí? O fecha más clara en el horizonte. Hablamos de la futura conexión del metro con el aeropuerto de Santiago, una iniciativa que permitirá llegar desde la estación Huelén de la línea 7 hasta el terminal aéreo en apenas 7 minutos a través de un tren ligero, especialmente diseñado para este recorrido. Yo siento que llevamos hablando muchos años de esto, ¿no? Bueno, según las proyecciones dadas a conocer por las autoridades, el servicio podría comenzar a operar hacia 2032, convirtiéndose en la primera conexión ferroviaria directa en el centro de la ciudad y el aeropuerto. Además, el viaje tendría un valor cercano a los 3.000 pesos, bastante competitivo frente a otras alternativas de transporte, claro. Imagínate que un transfer te cuesta ya más de 20.000 pesos. Bueno, la idea es que los pasajeros lleguen hasta una estación de combinación y desde ahí tomen este servicio expreso hacia el aeropuerto, reduciendo considerablemente los tiempos de traslado. Para ponerlo en perspectiva, hoy un viaje al aeropuerto puede tomar entre 30 minutos y más de una hora, dependiendo del tráfico, y con este proyecto, este tramo final sería en solo 7 minutos. Porque sí, bueno, muchas ciudades del mundo tienen trenes que conectan directamente con sus aeropuertos. ¿Por qué nosotros no? Bueno, de hecho siempre yo me pregunto por qué en Chile no reactivamos todos los trenes. Somos un país largo. Imagínate una línea de tren completa. Sería realmente lo máximo. Pero bueno, no vivimos en Estados Unidos. Quien sí nació en Estados Unidos es Bruce Springsteen, Born in the USA. Está en Rock and Pop.

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1: Si estás buscando panoramas musicales para este mes de junio, hay una noticia que vale la pena destacar, especialmente para quienes aman la cultura y la música en vivo. Porque después de 2 años de restauración, el histórico Teatro Mauri de Valparaíso volvió a abrir sus puertas, recuperando uno de los espacios culturales más emblemáticos de la ciudad de Puerto. Ubicado en el Cerro Bellavista, el recinto fue inaugurado originalmente en 1956 y durante décadas fue un punto de encuentro para la vida artística de Valparaíso. Ahora regresa completamente renovado, con una programación que mezcla distintas generaciones y estilos musicales. Y ojo con la cartelera, porque durante junio pasarán por su escenario nombres como Angelo Pieratini, Candelabro, Inti Gimani Histórico, Father Makers, Javiera Parra, Princesa Alba, reflejando justamente esa mezcla entre tradición y nuevas propuestas que caracteriza a la escena chilena actual. La reapertura del Teatro Mauri no solo significa recuperar un edificio patrimonial, también implica devolverle al Paraíso un espacio para conciertos, encuentros culturales y actividades artísticas en una ciudad que históricamente ha sido uno de los grandes polos culturales del país. Bueno, tú puedes revisar la cartelera completa en el sitio oficial del Teatro Mauri y comprar entradas a través de Portal Tickets. ¿Qué te parece esta iniciativa? Me parece perfecto. Qué bueno que haya más espacios de cultura. Tal como lo decía Antonio Banderas, ¿eh? La cultura, el arte, importante para nuestra alma. Kangaroo Court, Capital Cities.

0: 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Hoy es el segundo de los dos conciertos de los tres en el Teatro Municipal de Santiago. Y ojo, si ya tienes tu entrada para el show de hoy, puedes ir a participar por un vinilo autografiado de excelente rockandpop.cl. Hoy es el último día para participar. Nos vamos a la pausa y ya volvemos.
1: Temperatura rock. Temperatura pop. Temperatura rock and pop. En Arica,
0: 19 grados.
1: Y en Santiago,
0: 19 grados.
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eres de los románticos que disfruta mirar el cielo, atención, porque entre la noche de hoy y la madrugada de mañana tendremos uno de los eventos astronómicos más llamativos de junio. Ya hemos estado hablando de esto, pero se trata de la conjunción entre Venus y Júpiter, los dos planetas más brillantes del cielo después de la Luna, que durante la jornada del 8 y 9 de junio aparecerán extraordinariamente cerca uno del otro desde nuestra perspectiva, la Tierra. El fenómeno podrá observarse desde Chile poco antes del amanecer, mirando hacia el horizonte noreste. ¿Sabes cuál es? Es como mi papá cuando me dice, oye, te espero en la vereda sur de... Y yo, estoy en el árbol. Bueno, los expertos recomiendan buscar un lugar con buena visibilidad y poca contaminación lumínica, idealmente entre las 5 y las 7 de la mañana. Y ojo, aunque parezca que los planetas casi se tocan, en realidad se encuentran separados por cientos de millones de kilómetros. Es simplemente un efecto visual provocado por la alineación de sus órbitas vistas desde nuestro planeta. Oye, lo mejor es que no se necesitan telescopios ni equipos especiales, ¿no? Si el cielo está despejado, bastará con mirar hacia el este, como te decía, para distinguir dos puntos muy brillantes compartiendo un mismo rincón del cielo. Bueno, mira para el este, el oeste, para el otro este, y ahí vais a encontrar las dos luminosas, ¿ya? Está dicho el dato. Vamos a hablar de tu corazón, o hablar a tu corazón, como dice Charly García y Pedro Aznar en Rock and Pop.

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1: Despidiendo, vamos cerrando ya este lunes aquí en Rock and Pop. Bueno, queda Safari todavía y la música que suena 24/7 en tus oídos a través de la 94.1 y rockandpop.cl, además de todos nuestros diales. Y esta fue la canción ganadora del duelo. Claro, Fairground. A propósito del cumpleaños 66 de Mick Hucknall, lo celebramos entonces con esta canción aquí en Rock and Pop. Y yo me despido, que estés muy bien. Un abrazo. Chao.

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1: Es tu hora en Rock and Pop. 3 minutos faltan para las 6.
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5: Hola, hola, ¿cómo están? Bienvenidos a esta nueva tarde aquí en el Safari. Ya día lunes comenzamos nuevamente la rueda informativa en un programa de conversación donde vamos a hablar de política, obviamente, vamos a hablar de la contingencia, vamos a hablar de fuchibol, si es que se puede, y de mucha música, pero ahora sí, ¿ya tragó?
13: Ya tragué. Ay,
5: bienvenido, Carlos.
13: Sí, no. Es que me estoy atragantando con las galletitas de Bruno, Brunito Camaritas. Estoy súper bien, estoy bien. Hay gente que quedó en pelota este fin de semana. Y no hablo de Camila Flores, hablo de...
5: No moleste con fotos de... No es una molestia.
13: No, sí, al lugar. Muy al lugar. Sí. Muy al lugar porque hay que tomarse un poquito en chiste lo que ha ido pasando. Y allá arriba estamos. Y obviamente estamos hablando de las cuentas del CAE. Qué brígido. No sé qué ha pasado.
5: Te quedaste en cero por ahí. Algo es.
13: Sí, o sea, yo me quedé en cero, pero nunca tuve CAE. Ese es el problema. Como que yo tenía fondo solidario y ahora no tengo plata.
5: Escucha la risa de nuestro querido DJ Emi. ¿Cómo estás tú?
14: Bien, ¿y tú, Maca Hansen?
5: Bien, Brunito Camaritas, ¿cómo va todo?
15: Bien.
5: ¡Excelente! Dice Brunito Camaritas.
13: Está así, pero está, afirmado el satélite.
5: En llamas, me está tratando de arreglar las camaritas. Le mandamos un saludo a toda la gente que ya está conectada a nuestro YouTube, arroba Rock and Pop FM, y partimos porque hay días que pueden ser un lunes difícil. Sí, no todos los días son fáciles.
13: No.
5: Y lo canta Paco Amoroso, Catriel y Sting. Hasta Jesús pudo tener un mal día. Oh.

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1: Ya, Maca Hansen.
2: Dime, Kevin.
1: Oye, vamos a tener un tremendísimo programa. Nuestra misión del mar y lo vamos a contar.
2: Ya viene
1: Danubio, perdón, en camino. Puso en el chat.
2: ¿Por qué vienen Danubio? Se le autocorrigió, pero Danubio y camino no suenan
1: no
2: igual.
1: Son.
2: Bueno. O estaban en el restaurante Danubio Azul.
1: Ah,
3: es un restaurante.
2: Sí, es comida china. Creo que están Las Condes. Icónico detrás de la Muni de Las Condes. Buenardo. Yo no, nunca he ido.
1: Puede es ser el que nombre. Esté ahí. Es Buenardo.
2: Es Buenardo y Carardo.
1: Carorzi, sí.
2: Carorzi. Ya, aquí lo tengo.
1: Ya, Maca Hansen, ¿qué vamos a hablar del día de hoy?
2: Oink. Oh, mira, hoy día tenemos tres tremendas entrevistas.
1: Bacán.
2: ¿Ya? La primera es para toda la gente que nos está escuchando, se vaya a conectar al YouTube, @rockandpopfm, pero también nos mande WhatsApp, más
1: 569-8188-5934.
2: Eso, bien.
1: Bien.
2: Hoy día vamos a tener a dos Muñoz y un Jara.
1: Mira.
2: El primero es Sebastián Muñoz, de @defensadeudores.cl.
1: Perfecto.
2: Abogado socio de Defensa Deudores. Vamos a hablar de el CAE, porque durante los últimos días, lo bien lo hablábamos, los deudores han denunciado que se les retiró el total del dinero de sus cuentas bancarias en el marco de este proceso de recuperación de fondos iniciado por la Tesorería General de la República. Habíamos hablado de este caso antes.
1: Sí, po, sí.
2: Y nos habían dicho que iba a ser progresivo, tranquihuahui, no de un momento a otro, sí. Y al parecer no pasó nada.
1: Mira. El ministro, bueno, lo vamos a hablar acá con Sebastián Muñoz, porque hay algunos que dicen, no porque sea legal, es correcto hacerlo. Ya entramos a un problema ético, en fin, vamos a hablar desde la legalidad, pero aquí en el estudio vemos tres personas que no tenemos ese problema, entonces queremos escucharlo a ustedes, queremos saber si hay casos que ustedes conocen, ¿tú tienes ese problema?
3: O sea, no, yo pago el CAE.
2: Ya, pues, pero
1: no entonces tenemos, no tienes
2: no tenemos el problema.
1: ¿Vale?
2: Estamos diciendo.
4: No se puede hablar.
2: No, hoy día le digo contigo.
1: Sí. Me va a corregir todo.
2: Bien. Pero también en lo que llegamos, habíamos conversado y se había dicho que se iba a repactar para que esto se pudiera llegar a consenso.
1: Exacto.
2: De manera paulatina, bien, y se iba a pagar sí o sí.
1: Claro.
2: Y que uno tenía que repactar con la Tesorería General de la República.
1: De la República. Me gustaría saber si es que.
2: ¿Qué pasó?
1: Al diputado le. Al diputado Mesa le quitaron
2: todo.
1: ¿No?
2: ¿Cuánto eran?
1: Era caleta. Bueno, pero él gana bien.
2: Oye, hoy día en la mañana me mordí la lengua.
1: ¡Epa!
2: Entonces me cuesta decir algunas palabras. A las 6 de la mañana desayuné mi lengua.
1: Pero, ¿por qué me das este input?
2: Porque ahora voy a poner
1: atención.
2: Me costó mucho decir Tesorería General de la República. Hay letras y palabras que me está costando.
1: ¿Y estaba
2: mucho.
1: Sabrosa?
2: No, me dolió mucho. Y tenía que. Bueno, tío, bueno, te estaba hablando como cura en la mañana. Me duele mucho. Ya.
1: Ya, Maquita, para que puedas descansar tu lengua, vamos a tener. Tú dijiste, dos Muñoz, un Jara. Gerardo Jara, que es de la Inquieta Librería. ¿Me quieres contar tú un poquito?
2: Sí, cuando no estabas, necesitamos a un experto que nos recomendara libros de verano y tampoco estaba nuestra querida María José Navia. Y vino Gerardo. Gerardo, él abrió su propia librería, la Inquieta Librería, en el Parque Bustamante, y hablamos con él. ¿Cómo es llegar y abrir una librería? Buena. Las dificultades que tiene entre que el público no llega o que se roban los maceteros. Y de cómo lograr tener nueva gente en un mundo que uno no lee mucho, sobre todo en nuestro país, y él cómo te recomienda libros y cómo ha partido desde cero. Y ahora nos viene a contar de algo muy entretenido que es la Red Cultural Alameda. Museos, teatros, centros culturales y universidades se han decidido articular por primera vez para construir Red Alameda Cultural. La idea es que le volvamos a dar este input al centro de Santiago y que sea entretenido ir los fines de semana o incluso en la semana.
1: Me encanta. Vamos a conocer esa historia entonces.
2: Eso.
1: Y me la vas a contar al revés y al derecho. Y al final de este programita tenemos al otro Muñoz. Andrés Muñoz, más conocido como Pura Chaya, que viene a comentar sobre cine, series, estrenos y más. La sorpresa en carteleras como He-Man y Backrooms, que me la quiero ver sí o sí, y el debut de la serie Cabo de Miedo. Yo fui al cine el sábado, fui a ver Scary Movie. No vayan.
2: No, pero sí, ya sabía que uno
1: Uno sabe que la película es para reírse y ya.
2: Es para verla en la casa.
1: Absolutamente. No vayan, no gasten ni un solo peso por ver esa película.
2: Ya.
1: Bueno, ahí lo vamos a hablar con el
2: estupendo.
1: Chay.
2: Yo no vuelvo al cine después de que tengo que retar a la mitad de la sala para poder ver algo tranquila. La gente ya no toma atención.
1: No.
2: Y yo estoy muy gruñona. Sí. También. Sí, sí, sí. ¿Cómo es que estoy gruñona?
3: No, no, no.
2: No, no, no. No, no, no. No, no, no. Que no se puede trabajar tranquilo. Que a ti te corrige. Que a mí me dice
4: amargado.
2: Nos quedamos con Arctic Monkeys. Esto es Brainstorm. Continuamos en la 94.1. Hoy necesitamos respuestas. ¿Qué sucede con el CAE? ¿Me prestáis de Luca?
3: La tengo. Con la chupolca.
2: De

0: Vamos a mandar un saludo, sí, le vamos a mandar miles de saludos, no uno, miles, a Juan Pedro Pantoja Muñoz, que está de cumpleaños, ¿ah?
1: ¡Bravo!
0: Perdón, que justo íbamos a hablar y entró nuestra productora como si... ¡Esto es radio en vivo, ¿ah? 6:13. Seguimos alegando sobre el cine en el offline de este programa. Hablamos en YouTube.
1: Ya.
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1: Cuando alguien no paga el CAE, el que pierde es el Estado de Chile, todos los chilenos. Le pagamos a los bancos 500 millones de dólares todos los años para pagar las deudas que los deudores no pagaron.
2: Se mordió la lengua.
1: ¿Qué es lo que se ha hecho acá? Se hizo un llamado hace ya casi 90 días a acercarse a Tesorería y reprogramar. Ese llamado dio muy buen resultado. Prácticamente 30.000 personas se han acercado.
2: ¿Cuánto?
1: Han estado poniendo su cuenta al día. Va a seguir llegando más gente. De ese total, se compara con menos de 1.500 que han sido embargados. Una buena parte de esos son sueldos arriba de 3 millones y medio de pesos al mes.
3: 3 millones
1: y medio. Y si hubiera gente por bajo los 3 millones y medio, yo voy a conversar con Tesorería para ver de qué modo se les puede buscar una solución distinta, pero reiteramos que el objetivo principal es que la gente se acerque, reprograme, las deudas se pagan y las deudas se pagan, y lo mejor, el mejor camino es acercarse a reprogramar.
3: Ya. Te hierva la pavita. No es Maca Hansen hablando con la lengua mordida en la mañana. Es el ministro de Hacienda, el señor Quirós. Jorge
4: Quirós. ¡Trillones!
2: No, en serio. Es que ya no. Me lo tomo ya, me estoy riendo. O sea, no me queda otra.
5: Me río para ya. No llorar.
2: Sí, me río para no llorar. No estamos burlando, obviamente, la gente que tiene problemas para el hablamiento. A mí me cuesta muchísimo. Es solo este momento y esa cuña amarga que no amarga. El tecito informativo que yo les traje tecito a ustedes. Pero es una once disfuncional.
3: A ver.
2: Le traje a la Michi y le traje a Brunito Camarita.
3: Sí.
2: Porque. De hecho, uno se me aplastó. Aquí les traje un quequito relleno de manjar.
3: Eso.
2: Por eso, once disfuncional.
3: Me encanta. No voy a mostrarlo, pero
2: ya
3: es.
2: Le trajiste una Red
3: Bull. No, pero igual
2: te traje 11 disfuncional. Red Bull con queque.
3: Hoy, de verdad, gracias.
5: ¿Es lo mejor que me ha pasado en la semana?
3: Sí, Maquita sacando la 11.
5: Muchas gracias.
3: Maquita sacando la 11.
2: Le regalé Red Bull y que es a Brunito Camarita, le tengo alfajor. O que aquí.
5: Ahora entra mi oficina.
3: Gracias, Maquita.
2: ¿Y a qué pasó con el CAE?
3: Ya no, lo que pasa es que desde la semana pasada se empezó a conocer de esto que vamos a hablar en la primera entrevista, en un ratito más. Que a mucha gente le embargaron sus cuentas corrientes. Hablaban incluso de cuentas vistas y de depósitos a plazo, que eso yo no sé si, o sea, no tengo las pruebas, pero la gente está denunciando aquello. Hoy habló el ministro de Hacienda, quien dijo que a quienes se les había hecho esto era personas que ganaban sobre los 3 millones y medio de pesos, y si es que hubo casos que era sueldos inferiores a ese monto, se iba a hablar con la tesorería para ver si es que existe alguna posibilidad de restitución de los fondos. Yo no sé si exista esa posibilidad, yo no sé si tengan tan claro tampoco desde el Ministerio de Hacienda o desde la tesorería quienes ganan sobre 3 millones y medio. Hoy le preguntaron además al ministro del Interior y CGGOV, el ministro Alvarado en el Congreso, si esto iba a seguir, y el ministro dijo que sí, y dio certeza que a las personas que se les embargó sus cuentas eran personas que ganaban sobre 3 millones y medio de pesos. Pero el ministro de Hacienda dijo que si es que había otros casos. Entonces la cuestión está media extraña. Ya. Hay mucha gente que a través de redes sociales está alegando que ellos son casos que no ganan 3 millones y medio de pesos y que igual les cobraron. Y lo que tú planteas, Maca, acá se supone que había un camino.
2: Sí, po.
3: El camino era la alerta de la tesorería, claro. Tener que acercarte, pactar.
2: Si nadie dice que no se va a pagar, sino que nos habían dicho.
3: Tal cual.
2: Que era un caminito, que había que acercarse, ojalá, para poder ver las cuotas, para ver más o menos tu sueldo, cuántas cuotas podrían ser. Pero había una manera, entonces como que el cúnico bajó y ahora parece que pan de más.
3: Es verdad. Y yo le quiero preguntar después al abogado, ya. Porque vamos a entrar a este tema. ¿Cuánto hay de la expectativa que generó el mismo Estado? Y acá, ojo con eso, porque todos estamos poniendo el foco de atención en lo que pasa ahora.
2: Ajá.
3: Pero hubo un gobierno, que el gobierno de Gabriel Boric,
2: ¿ya?
3: Donde se prometió que se iba a condonar el CAE. ¿cuánto de esa expectativa hay en las personas que no pagaron y que hoy fueron embargadas?
2: Claro.
3: O sea, igual hay una responsabilidad política de lado y lado que tienen que asumir y no pueden chutearla así como desde un sector político de decir, ah, no, es que ellos tienen la culpa.
2: No, pues.
3: O sea, creo que todos tienen que asumir cierta responsabilidad y también los que dejaron de pagar el CAE, porque es una deuda que se tiene con el Estado, porque el aval fue el Estado.
2: Claro.
3: O sea, tú, Emi, tú, Maca y yo fuimos aval de una persona que decidió no pagar. Entonces también hay que ver cómo se paga esa deuda.
2: Ya.
3: Ahora, que te embarguen todo,
2: hay
3: jodido.
2: Forma. Sí.
3: Hay forma, eso. Uh-huh. Tal
2: ¿se
3: cual.
2: Puede hacer eso?
3: No sé.
2: Le vamos a preguntar al buen abogado.
3: Al buen abogado, sí.
2: Que viene en defensa de deudores en un ratito más. ¿Qué más nos cuentas?
3: Eso. Te cuento que esta historia... mira, ¿sabes qué? Te voy a contar la tercera noticia y después voy por la segunda.
2: Ok, ok.
3: En Perú todavía no hay presidente. La elección, se ríen. Las elecciones fueron ayer y todavía están contando votos. Hasta las 3 de la tarde iba ganando Keiko Fujimori.
5: Keiko Fujimori.
3: Hasta la 1 de la tarde. A las 2:09, el señor Sánchez, Roberto Sánchez, dio vuelta y con el 93.9% de las actas escrutadas iba ganando él.
2: No.
3: Pregunté recién a una persona que está en Perú y me dijo, todavía no se sabe si hay presidente o no. Solamente eso quiero marcar porque probablemente sea Fujimori o sea Sánchez, Perú va a tener 18 presidentes en los próximos 3 minutos. Vamos a la última noticia del tecito informativo. Ya. Era que no. La senadora Camila Flores está denunciando que su expareja, Percy Marín, filtró una foto, un video, de hecho, de contenido sexual en redes sociales como para funarla. Porque quien aparece en este video o en esta fotografía aparece ella en el living de su casa con el que habría sido su amante o quien sería su actual pareja, que además tiene contratado como asesor por $2 o 3 millones de pesos, pero eso es un detalle. La cosa es que se filtra esto en redes sociales y como en tantos casos que hemos visto de filtraciones, ella es la que sale rápidamente, no a desmentir la filtración, ella sale a culpar a su expareja. O sea, finalmente ratifica que es ella la que aparece en esta imagen. Y culpa a Percy Marín como
2: que la difundió.
3: Que la difundió y ella dice hasta dónde llega el despecho de una persona como para hacer este tipo de cosas. La cuestión es que el caso de Camila Flores y Percy Marín tiene muchas aristas, da para una serie completa de Netflix, pero tiene, por ejemplo, la denuncia de un anónimo de la cuota Flores. ¿Te acuerdas de estos trabajadores que tenían que pagarle a la misma senadora? Bueno, eso, según la misma senadora, habría sido filtrado por Percy Marín. Ahora está la historia amorosa detrás del quiebre matrimonial, donde se filtra esta grabación, que es como una grabación de una cámara de seguridad que está en el living de la casa, donde se ve, bueno, ahí haciendo sus cosas íntimas a la senadora. Y ella ratificando que finalmente él pudo haber sido el que ha filtrado.
2: Oh.
3: Napo.
2: Dios mío.
3: Así las cosas.
2: Así las cosas. Bueno, otro capítulo como en esa teleserie.
3: Yo no sé qué más puede haber. Como, ¿qué más pasa en este tipo de teleserie?
2: No, que alguien pierda la memoria y después la recupere.
3: Ah, o que alguien quede ciego.
2: Y recupere.
3: Y recupere la visión.
2: Y recupere, sí, como en Baywatch. También pasa.
3: Eso.
2: Sí.
3: O que caiga un meteorito o que aparezcan los dinosaurios.
2: Ah, fantasma.
3: Eso.
2: No lo descarto, sí.
3: Ya, bueno. Eso fue el tecito informativo.
2: Dios mío, no a la porno venganza, sea cual sea.
3: Eso.
2: No se hace.
3: Eso, no se hace.
2: No se hace.
3: No.
2: No haga. Bueno, y vamos a conocer más detalles, espero con ansias la actualización.
3: Esperemos no conocer tanto detalle.
2: No, para nada. En fin, nos quedamos con Talking Heads. Esto es Psycho Killer. Son las 6:26 aquí en Rock and Pop.

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2: A esta hora de la tarde comienza un nuevo Dato Safari y nos vamos a quedar con el dato musical. Un dato musical que viene desde, vamos a decir, desde el mundo de los videojuegos. Sí, desde el mundo de los videojuegos, porque a un autor de juegos como Call of Duty, ay, le pidieron crear la música de algo especial. Y él dijo, ¿por qué no? Póngale play. Canción puede ser feliz y triste al mismo tiempo. Eso le pidieron a este tremendo creador Michael Giacchino, quien hizo, Michael Giacchino, la música, como yo te contaba, de videojuegos como Medal of Honor y Call of Duty. Fue escuchando esa música de videojuegos que el productor J.J. Abrams lo llamó para la serie Lost y poco después Pixar vino a buscarlo. Pero vamos a la canción. Quizás ya lloraste con ella. Es la primera escena de Up. Qué linda película. ¿Vieron Up? Supongo que sí. Quizás en pocos minutitos que tiene esa canción, en la primera escena cuenta sobre un matrimonio entero. Una canción que habla de una relación sin una palabra. Tengo que admitir, a mí esta canción me dan ganas de llorar, pero me hace feliz. En pocos minutos, Michael Giacchino empezó a componer esta canción. Se demoró tan solo 2 días. Y al componerla, se puso a llorar. Pero a llorar de felicidad, porque encontró la melodía en este tercer día de intentos. Y ya se la sabía de memoria, solo intentando grabarla la primera vez. El director pidió un sonido concreto. El de una música lenta cuando habláramos de ella. Porque ustedes saben, era un matrimonio de él y ella. Da penita, porque la canción va perdiendo ese piano cuando conocemos el resultado de Up, ¿o no? Cuando lamentablemente fallecen, o cuando ella se da cuenta de que no pueden ser padres. Sin embargo, las vueltas de la vida lo hacen glorioso, y ahí aparece esa trompeta. Esa es la unión tanto de Ellie y Carl, los protagonistas de Up, quienes se conocieron, lo pasaron bien, vivieron momentos, y eso es lo lindo que hace la música. Encontrar lugares sin palabras. Michael Giacchino, Married Life, de Up, el año 2009. Una hermosa canción que la destacamos aquí en la 94.1, en este datito de este día, sí.
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2: Después hizo otra película.
3: ¿Podemos llorar?
2: Pena esa canción. De hecho, cuando ella muere, bueno, quitan el piano, pues. Y ahí yo les dejé que se queda en la trompeta. Es muy triste.
4: Yo, de hecho, le voy a confesar a los auditores del Safari. No escuché, me saqué los audífonos.
2: Ay, da
4: porque
2: pena.
4: Si no, estaría sí, en este momento envuelto en lágrimas.
2: Pero qué linda una canción que te da tristeza, pero alegría a la vez.
4: Y felicidad, sí, es verdad.
2: ¿Cachai? Pero cómo tú la escuchás y el tiro se te... ¡Ay, no pude llorar!
4: ¿Por qué cresta?
2: ¡No!
4: Yo lo único que me pregunto, ¿por qué cresta el pájaro tenía que llamarse Kevin, güey? ¿Por qué? ¿Por qué? O sea, cualquier otro nombre.
5: Amigo, yo fui a scout. ¿Cuántas veces no me molestaron con el niño de Up? Y ni siquiera aprendieron el nombre. El niño de Up.
2: ¿Tú te pareces más a Guillermo? De una serie que se llama What We Do in the Shadows. Mira, te recomiendo. ¡Guillermo!
4: Y el niño de Up no es el que trabaja en Bizarro.
2: Y tú eres Nandor. ¿Qué?
4: Sí. El niño de Up es el que trabaja en Bizarro.
2: Vamos a saludar a nuestro oficial. Bueno. Estamos súper pasados la hora, perdonen. 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
2: 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Nos vamos a una pausa breve y hablamos del CAE, ¿les parece?
3: Sí.
2: Las preguntas también las pueden hacer al chat, más 569-8188-5934. Se pueden conectar a nuestro YouTube y les hacemos todas. Pausa.
3: Eso.
2: Ay, no estoy llorando, tú estás llorando.
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1: 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En La Serena,
0: 14 grados.
1: Y en Santiago,
0: 15 grados.
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4: Ya, es momento de Maca Hansen plantear dudas y vamos a tener respuestas.
11: Ya,
4: yo. No tú, no yo, sino que nuestro buen abogado de defensa de deudores, Sebastián Muñoz, ¿sí?
12: Así es.
4: Mira, bien. Seba Muñoz, ¿cómo estás? Bienvenido al Safari de la Rock and Pop.
12: Gracias a ustedes por la invitación a este programa. Feliz de estar acá.
4: Oye, hay tremendas dudas y la primera es si esto es legal o no. Que hayan embargado a personas que debían el CAE y que directamente se hayan metido a sus cuentas corrientes y la hayan dejado en cero. ¿Se podía hacer? ¿Debió haber pasado un proceso? ¿Se puede alegar? ¿Se puede apelar?
12: Se puede alegar. Ocurre, y aquí voy a contar la historia larga para que las personas puedan entender. La Tesorería General de la República lo que está haciendo con el cobro del CAE es utilizar o asimilar las herramientas que tiene para hacer el cobro de impuestos. Siendo que el crédito conal del Estado es un crédito civil, un crédito estudiantil, que debe cobrarse por la vía normal a través de un juicio ejecutivo del Código de Procedimiento Civil. Sin embargo, la TGR le es más fácil, más barato y más rápido cobrar a través del procedimiento tributario, porque tiene menos, un plazo menor, porque tiene que notificar por correo electrónico, porque puede embargar cuentas corrientes. Eso a través del procedimiento tributario. Pero el CAE no es un procedimiento tributario, no es una deuda de impuestos, es un crédito civil, es un crédito estudiantil. Dicho eso, las personas abren un mundo de posibilidades para que las personas puedan reclamar de esta actuación que nosotros consideramos que es ilegal y es arbitraria porque está utilizando un procedimiento que no le corresponde, que es el procedimiento del cobro tributario. Dicho eso, si se han embargado cuentas corrientes de las personas y eso obedece a remuneraciones, es doblemente ilegal. Es ilegal porque las remuneraciones de las personas que nos estén escuchando, de los trabajadores, se encuentran, son inembargables hasta 56 unidades de fomento, es decir, si yo tengo un sueldo de 2.300.000 pesos hacia abajo, es inembargable. Entonces, lo que yo tengo que hacer ahora es acreditar que lo que a mí me embargaron en la TGR corresponde a remuneraciones. Si es mi sueldo, que es bajo de las 56 unidades de fomento, es decir, que mi sueldo es de 2.300.000 pesos, es un acto ilegal, arbitrario, que las personas se encuentran posibilitadas para poder interponer un recurso de protección, porque se habría generado un acto ilegal o arbitrario por parte de la Tesorería General de la República al embargar remuneraciones.
11: Ok.
12: ¿Ya?
2: Pero de todas
12: maneras,
2: si mi
12: sueldo supera las 56 ¿sí? UF, las personas efectivamente ahí es embargable lo que excede las 56 unidades de fomento. Y es por eso que antes de entrar al programa apareció una noticia del ministro de Hacienda señalando de que precisa de que este embargo sobre cuentas corrientes se va a focalizar en rentas o en personas que recibían remuneraciones por sobre 3,5 millones de pesos.
4: Claro.
12: ¿Por qué? Porque se encuentran en esta ilegalidad que les acabo de comentar de que los sueldos que sean menores a 56 unidades de fomento son inembargables por norma expresa del Código del Trabajo. Entonces estaría contraviniendo un principio legal la tesorería, o sea, al efectuar estas...
4: No es de buena onda el ministro. Es que se está intentando apegar a la ley.
12: Se está intentando apegar a la ley, que ha sido difícil porque, como les vuelvo a señalar, se han interpuesto recursos de protección señalando de que estas herramientas que está utilizando la TGR no son acorde al crédito coronal del Estado, sino más bien, si tú quedas debiendo impuestos, la TGR tiene todas esas facultades y así lo conocemos. Por eso nadie en Chile en general queda debiendo impuestos. Pero el crédito coronal del Estado no se debía regir por una norma tributaria o por la norma de cobro tributario. Entonces, a través de los recursos de protección, hemos tenido jurisprudencia bien dividida, más favoritario, más condescendiente hacia el actor de la TGR. Pero no habíamos visto este hecho de que esté embargando remuneraciones. Y si está embargando remuneraciones, hay que volver a insistir a través de los recursos de protección. Pero además se ha abierto una puerta que es que se ha llevado este caso al Tribunal Constitucional para que se declare que es inconstitucional el actuar de la TGR al intentar cobrar deuda estudiantil a través como que fuera un tributo, como que fueran impuestos. Y eso está aún por verse en el Tribunal Constitucional, fue declarado admisible, vamos a ver qué es lo que se zanja.
2: Ya.
12: Entonces queda harta pelea todavía por dar. El llamado que haría yo es que a las personas que le embargaron remuneraciones y que su sueldo no supera las 56 UF, que actúen y que interpongan un recurso de protección por este actuar que sería ilegal y arbitrario.
2: Sebastián, si la gente nos está escuchando, le pasó, pero no sabe cómo interponer un recurso de protección, no sabe, ¿cuál es la recomendación de parte de defensa de deudores? ¿Que los contacten?
12: Bueno, es que primero también, para ser súper claro, el recurso de protección las personas lo pueden interponer por sí, no necesitan el patrocinio de un abogado. Sin embargo, igual es importante realizarlo con un abogado, porque dentro de las acciones que hay que presentar en ese recurso de protección hay una orden de no innovar para que esta situación no vuelva a ocurrir el próximo mes.
2: Okay.
12: Entonces, en los hechos las personas lo pueden presentar de forma personal, no es necesario el patrocinio de un abogado, pero es mejor hacerlo asesoradamente y en defensadeudores.cl o a través del grupo de defensa.
2: Lo preguntaba Sebastián porque yo soy adulto disfuncional. ¿Ya? Entonces... todo lo que no sea periodismo, que tampoco lo hago muy bien, yo me estreso mucho cuando me dicen, no, en un recurso, es que tienes que ir al tribunal, bueno,
12: es que pasa, por ejemplo, cuando tenemos que hacer la declaración de impuestos. Ay. Entonces uno dice, la puede hacer usted con el asistente del servicio o lo puede hacer con un contador. Bueno, y uno y generalmente, sobre todo cuando uno tiene un emprendimiento, prefiere hacerlo con el contador que hacerlo propio. Ocurre lo mismo un poco también en los temas legales. Las personas, hay varias actuaciones que los tribunales permiten que las personas comparezcan personalmente, pero siempre es mejor hacerlo representado legalmente. En defensa de deudores, también para aclarar, porque ahí somos súper responsables, cuando hay, y también el llamado que estamos haciendo es que en ciertas circunstancias y en ciertas situaciones las personas realicen el convenio de pago en la TGR cuando no hay más alternativa. Sobre todo, por ejemplo, en rentas mayores de 3,5 millones de pesos o gente que, por ejemplo, tiene inmuebles, porque ahora también la TGR va a embargar los inmuebles de los deudores que estén inscritos. Entonces, en esos casos también somos súper responsables en decir, haga el convenio. Y en otros casos en que es posible a lo mejor intentar una pelea jurídica a través de un recurso de protección, ejercamos o interpongamos el recurso de protección. Entonces, la primera consulta es gratuita para analizar el caso a caso y ver el detalle. Y vuelvo a insistir, en algunos casos no queda más opción también que realizar el convenio de pago.
4: Claro. ¿Ya? Seba, hay varias preguntas a través de YouTube, también a través del WhatsApp de la Rock and Pop. Acá dice Marcos 1710. Tengo el CAE, pero aún estoy estudiando una carrera de pregrado. ¿La Tesorería General de la República me puede cobrar igual?
12: No, las personas, muy buena tu pregunta, la que nos realiza el auditor. Las personas.
2: El auditor, no yo.
4: Pero porque tú, yo hago una buena. No, lo que pasa es que yo hago una buena pregunta a la semana, si fuera el lunes a esta hora.
2: Pero el lunes, partimos recién.
4: Sí, claro.
12: Ya, o sea, queda, existe, ya
4: no era mía, era del auditor. ¿Puede cobrar igual si es que se está estudiando una carrera de pregrado?
12: No, mientras la persona esté estudiando, no hay cobro, ¿ya? De hecho, ahí también es súper importante, porque. Y quizá, no sé si podemos dar la lata, en el sentido de que las personas mientras estén estudiando no van a ser sujetas de cobro hasta que terminen la carrera y 18 meses después de egreso, ¿ya? Y durante ese periodo, también las personas, si se encuentran desempleadas, pueden acogerse a un seguro que tiene el Crédito Canal del Estado, de poder postergar por 6 meses y ampliarlo por 6 meses más mientras se mantenga la situación de desempleo. Uh-huh. También existen condiciones respecto a que las personas no paguen más allá del 10% de sus ingresos, uh-huh, con una cuota atingente. Es decir, si por ejemplo la persona gana 700.000 pesos, su cuota no va a superar los 70.000 pesos. Entonces es súper importante que las personas que estén estudiando, y una vez que egresen y no encuentren empleo, comuniquen esta situación a la comisión ingresa.cl para ocupar todos esos beneficios. Ocurre que cuando las personas ya han caído en morosidad por 1, 2 o 3 años, no se pueden acoger a ninguno de esos beneficios. Mm. No pueden acogerse al desempleo, no pueden acogerse a la cuota atingente al ingreso, sino que tienen que verlo directamente con la TGR y los convenios de pago que señale la Tesorería General de la República. ¿Y por qué me da esta vuelta larga? Porque hasta antes del 2021, los deudores CAE eran un número, estoy inventando, 300.000. Yeah. Pero después del 2022, cuando asume Gabriel Boric, el presidente, que tenía dentro de su programa la condonación del CAE, uh-huh, las personas pensaron que eso iba a ser automático. Y desde el 2022, si los deudores CAE eran 300.000, aumentaron a 600.000. Entonces, 4 años que la TGR no hizo nada, no cobraba el crédito, porque se suponía que iba a generarse esta ley de condonación del CAE, que se presentó en la última parte del gobierno, uh-huh, de Boric, pero que no ha visto la luz.
11: Claro.
12: Entonces tenemos actualmente 600.000 personas que dejaron de pagar, aumentados porque durante el 2022 al 2025 pensaron que se iba a condonar el crédito con aval del Estado, en esta situación en que ahora le están cobrando a personas que pueden estar sin empleo, pero claro, no se pueden acoger a este beneficio que contempla la ley original, que puedan haber solicitado la rebaja de su cuota a no más del 10% de su ingreso, pero que tampoco pueden acogerse porque tienen más de un año en mora.
4: Seba, sobre la responsabilidad política, no es tu tema, no es nuestro tema tampoco. Yo le decía a la Maca, para mí hay responsabilidad política de lado y lado, porque generaste una expectativa de algo que no hiciste.
12: Y tampoco lo avisaste antes de...
4: Porque tal cual.
12: Y tampoco lo avisaron a las personas que a lo mejor pudieron votar por este gobierno, de que
4: le iban a cobrar
12: una... Entonces hay de lado y lado.
4: Tal cual, hay de lado y lado. Mi duda es, ¿alguien puede, si me hubiesen embargado a mí, Kevin Felgueras, y yo alego que a mí el Estado de Chile, de cierta manera, me prometió que me iba a condonar la deuda y que por eso yo no pagué, eso lo puedo usar como argumento frente a un tribunal como generación de expectativa, o eso está fuera de toda norma y me van a mandar a freír nubo?
12: No. Ahora, tu pregunta ahora sí es muy buena.
4: ¡Vamos! ¡Vamos! Chiquillos, hasta aquí llega el safari el día de hoy. Muchas gracias.
12: No, ocurre que nosotros en Grupo Defensa tenemos una competencia de ustedes en la radio ADN. De 4 a 5.
11: Amiga, somos
4: amigas.
11: Entonces
4: he dicho pío pío. Boom.
12: En enero del 2022, estábamos hablando de este tema. Enero del 2022, todavía no asumía el presidente Boric. Y las preguntas que nos llegaban era, ¿cuándo dejamos de pagar el CAE? Todavía no asumía, o sea, ya había ganado con esta propuesta. Y nosotros siempre señalamos, ok, una vez que ya esa es una discusión que se va a tener que dar en el Congreso, que tiene que pasar por la Cámara de Diputados y el Senado. Una vez que esté promulgada y publicada la ley, usted deje de pagar el CAE. Pero mientras tanto, siga cumpliendo con sus obligaciones, porque exacto, esa ley no se ha promulgado, no se ha dictado, ni siquiera en ese tiempo se había estado, ni siquiera había asumido todavía. Claro,
4: perdón, y ahí estaba la responsabilidad de cada persona de informarse.
12: Claramente.
4: Y eso es una responsabilidad hiperpersonal.
12: Entonces hubo muchas expectativas por parte de un grupo, de un sector político, y las personas creyeron de buena fe, muchos de ellos, que a lo mejor ya estaba, pero no, por lo menos lo que nosotros hicimos siempre fue, una vez que esté la ley publicada, promulgada, usted deje de pagar cuando se apruebe la condonación del CAE, que eso finalmente se presentó en la última etapa del gobierno. Entonces, el argumento que tú señalas no sería válido para un tribunal para considerarlo como un atenuante.
11: Uh-huh. Haciendo raya para la suma, resumiendo, si usted gana menos de 50

0: La gente que le están embargando es gente que no se acercó nunca a condonar.
1: A repactar,
0: ¿cierto? Claro. Son personas que nunca se acercaron y que llevan deudas que desde que ya egresaron. Cuando aquí preguntan también, si es que no egresé o nunca terminé la carrera, tengo que pagar igual el CAE, ¿cierto?
1: Sí, independiente de que las personas se hayan titulado o no, es por los años de financiamiento.
0: Ya.
1: Terminada la carrera, la persona tiene estos 18 meses para poder empezar el cobro del CAE. Uh-huh. Pero si la persona desertó de la carrera, no la terminó, de igual manera entonces tiene que pagar por los años que tuvo el financiamiento estudiantil.
0: Ok, ya. También nos pregunta aquí el profe Roby, nuestro panelista de ciencia. Dice, ¿dónde puedo informarme sobre la condición de posibles deudas?
1: Bueno, primero en la comisión ingresa.cl, que es quien administra el crédito con aval del Estado, con el RUT de la persona, la clave única, va a poder ver cuántos años de financiamiento tuvo, con qué institución, las cuotas, a qué banco tiene que pagar. Entonces con la comisión ingresa. Y esa pregunta también es muy buena en el sentido de que en comisioningresa.cl yo también puedo dar cuenta, si por ejemplo me encuentro desempleado, para que se suspenda el pago. El pago se puede suspender por 6 meses, pero se pueden prorrogar por otros 6 meses más mientras se mantenga esa situación. En la comisión ingresa.cl también puedo dar cuenta de acogerme a esta cuota que no sea superior al 10%.
0: También está a rebajar la cuota. Hay hartas opciones.
1: Entonces, ahí es súper importante que las personas que nos estén escuchando, los que estén estudiando, se preocupen una vez que egresen, una vez que se titulen, porque van a tener estos 18 meses y que estén revisando en comisioningresa.cl. Para aquellos que ya están en etapa en que están entre titulándose, a lo mejor encontrando el primer empleo, comisioningresa.cl. Y para aquellos que ya les corresponde pagar, también a través de la comisioningresa.cl.
2: Seba, tengo una pregunta en base a lo que dijiste hace un ratito. La Tesorería General de la República, durante el gobierno de Gabriel Boric, tú dijiste como que no hizo nada. ¿Eso es legal? Como que no hayan hecho la pega de seguir cobrando, digamos. Porque ahora cobran, y ahora, claro, según Defensa de Deudores, y acogiéndose a la idea de embargar remuneraciones bajo los 56 UF o que se está cobrando como tributo cuando no lo es, están haciendo también un acto ilegal, pero es mandatado por alguien, digamos, es mandatado por el gobierno,
1: claro.
2: Que pide
1: recaudación,
2: tal cual. Pero ¿es legal también que no hayan hecho nada durante 4 años?
1: Ya, lo que pasa es que el crédito coronal del Estado tiene unas figuras bien insólitas. Ajá. Que quien debe realizar primeramente el cobro cuando las personas que dejan de pagar son los bancos.
2: Ajá.
1: Porque recordemos que, por ejemplo, el financiamiento estudiantil se otorga por bancos. Y una vez que el banco intenta el cobro, demanda o no lo notifica o lo declara incobrable por el solo hecho de haber presentado la demanda, eso, él cobra la garantía estatal, el Estado le paga al banco el 90% o el 80% del crédito y ahí la deuda pasa a la Tesorería General de la República.
0: Este es un caso entonces que la deuda fue tan... O sea,
1: que la deuda ya fue incobrable porque el banco intentó las acciones de cobro, no pudo... Y cobra la garantía al fisco, el fisco le paga la garantía al banco, el banco nunca pierde en este caso, porque sale con el 80 o el 90% del crédito y le pasa eso y se subroga la TGR en sus derechos para iniciar los cobros. Y durante estos 4 años la TGR fue bien laxa en intentar el cobro, no generalmente demandó y demandó muy poco. A diferencia, por ejemplo, en el gobierno en Bachelet 2, en Piñera 2, que en general la TGR cobraba, intentaba cobrar, no a este nivel de embargar cuentas corrientes, pero sí iniciaba los juicios de cobro del Código de Procedimiento Civil.
0: Ya.
1: Intentaba la vía normal. Pero durante el gobierno de Gabriel Boric fue muy poco. Fue bien laxa el cobro de la TGR, por no decir nulo, hasta que entra con esta nueva directrices que le deben haber llegado a la TGR y intenta una cobranza mucho más dura.
2: Pero la TGR se basa en lo que diga el gobierno de turno, digamos.
1: Más que lo que diga el gobierno turno, primero cobre el banco. Y una vez que cobre, pásamelo a mí y yo voy a analizar. Y durante esos 4 años tuvo una actitud bien laxa, ya. Y ahí desconozco si es por indicaciones del gobierno o no, pero una vez ya asumido este gobierno, dice, no, hay que ir a cobrar el crédito coronal del Estado. Y la TGR, que durante 4 años atrás había estado muy laxa o muy relajada en su cobranza, no se pasa de un escalón, pasa 40 escalones hacia arriba y dice, bueno, ya, y cobremos, y cobremos a través del Código Tributario.
0: Cobremos con todo, sino ¿para qué?
1: Claro. Porque también, yo creo que también lo utilizan el Código Tributario, porque si se fueran por el Código de Procedimiento Civil, que es lo que señala la norma, a través del juicio ejecutivo normal, muchas de estas deudas estarían prescritas, o se podría declarar el abandono del procedimiento, porque pasó mucho tiempo.
0: Ya.
1: Ahora, también es importante señalar que en su articulado del crédito coronal del Estado se señala que la deuda es imprescriptible.
2: Ah.
1: Entonces, también la TGR tiene mayor laxitud o mayor como holgura para poder cobrar, pero sí ha pasado un poco lo que nos señalaba Kevin. Así que estamos en una situación compleja, pero el llamado que estamos

0: siendo nosotros a tomarse esto con seriedad,
1: eso,
0: pero sin alarmismo. Hay alternativa, hay que ver el caso a caso, y vuelvo a insistir, en algunos casos lamentablemente va a quedar hacer el convenio de pago. En otros casos hay que analizar en qué está esa situación.
1: Estamos conversando con Sebastián Muñoz, de abogado socio de Defensa de Deudores. En ningún caso aquí en este programa nosotros estamos haciendo un llamado a no pago, solamente estamos informando. Para la gente que se asusta muchas veces con todos estos videos de redes sociales, y ya dimos más o menos las directrices, pero el llamado que siempre hacemos es que se acerquen a que programen, claro, los pagos, para que no se topen con este, pues, que lata ir a pagar y que no, y estar en la cuenta en cero, por
0: la
1: supuesto.
0: Cuenta en cero, y la gente, lo que nos pasó hoy día, que estuvimos en hartos programas matinales, nos comentaban que querían pagar su pensión de alimento, padres que eran y que tenían la plata para no tenían nada, no tenían, claro, tenían cero pesos. Y también gente que le llega la notificación, porque cuando eran estudiantes vivían con sus papás. Entonces que le llegó la notificación a la casa de los papás. Y ahí también hay una preocupación por parte de los papás de que les pueden embargar. La deuda no podría generar embargo en la casa de los padres, porque es la deuda es propia, es del estudiante, aunque ya no viva donde los padres. Entonces ahí también hay que preocuparse en el sentido de que verificar bien el domicilio. A lo mejor la notificación puede estar mal efectuada si está notificando en el domicilio de los padres, porque actualmente los estudiantes ya, los que ya están titulados, me imagino, obviamente, ya no están viviendo con ellos. Así que también ojo con eso.
2: ¿Cuánta deuda te pueden embargar la cuenta corriente? O sea, ¿cuánto tienes que deber? O podéis deber, no sé.
0: No hay un mínimo. No hay un mínimo por cuánto le puedan embargar. No llegó un caso de una persona que tiene una deuda del CAE de 21 millones y tenía en su cuenta de ahorro, entre el ojo también con los fondos mutuos, porque en ese caso le embargaron fondos mutuos y lo que tenía en cuenta corriente.
2: Perdón, ¿se puede embargar cuenta? No debería, pero cuenta corriente, fondos mutuos, depósito a plazo. Sí. Alguien preguntaba por el crédito hipotecario. ¿Te pueden joder con el crédito hipotecario también?
0: No con el crédito hipotecario, porque el crédito hipotecario es un financiamiento para el pago de una vivienda. Lo que podrían hacer es intentar embargar esa vivienda, que independiente que esté con crédito hipotecario, esa vivienda puede ser también sujeta de embargo.
1: Me estresé, Sebastián.
2: Y no tenemos CAE. No.
1: Está pagado el día, pero...
2: Oye, perdón, yo tengo fondo solidario y todavía llevo 13 años.
0: El fondo solidario, y eso también es una discriminación. Y ahí también entiendo, porque me ha tocado estar en foro.
2: ¿Hacia mí o hacia...?
0: No, tú estás beneficiado.
2: Bueno. Ahí quedaron todos. Mira. Malditos.
0: No, mentira. Me ha tocado estar en foros universitarios en que los deudores del fondo solidario están en una situación más ventajosa, una situación más mejorada.
2: Claro, porque mi deuda es con la casa de estudio.
0: Con la casa de estudio, pero ojo que también la TGR. ¿Qué? Ojo que también la TGR retiene impuestos. Con la devolución de impuestos.
2: Bueno, yo llevo, para que
0: pero
2: sepan.
0: Pero hasta ahí llega, hasta ahí por lo menos ha llegado.
2: Para que sepan lo privilegiado que soy, yo salí el año 2013, o sea, hace 13 años, y sigo pagando el fondo solidario. Para que vean lo beneficiario y bacán que soy.
0: Claro. Y en caso de que no paguen, la TGR te detiene la devolución de impuestos. Pero no hace una acción de cobranza mayor en esos casos.
2: Ya, o sea, no me van a embargar.
0: No te va a embargar. No, ya, hemos visto igual por lo menos hasta ahora, y toquemos madera.
2: Esto no es madera.
0: Del fondo solidario.
1: Cholwen.
0: Deudores del Fondo Solidario con embargo de la TGR, pero sí les retiene la devolución de impuestos.
1: Ok. Conversábamos con Sebastián Muñoz, socio también, fundador de... No sé si fundador, le puse...
0: No, socio de defensadeudores.cl.
1: 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Yo no entendí al menos que soy adulta disfuncional.
2: Sí, pues no. O sea, acérquese a la Tesorería General de la República. Sí. Eso es lo mejor que puede hacer.
0: Como... para verificar la situación, sí, y claro, generar un convenio de pago si está dentro de sus posibilidades.
1: Por favor.
0: Pero las personas que...
2: Perdón, la última. Si no está dentro de mis posibilidades, ganando cero, si estoy debiendo mucho, la Tesorería va a decir, tranquilo, no pasa nada.
0: No tan así. Por eso le señalaba que para las personas que ganen menos de 1.500.000 pesos, busquen asesoría legal si le están tratando de embargar la cuenta corriente, porque ahí se habrían hartos fundamentos para poder pelear, en el sentido de que esto está enfocado o focalizado a rentas de 3,5 hacia arriba, de 3,5 millones de pesos hacia arriba. Si la persona tiene 1.500.000 hacia abajo, está sin empleo, hay que buscar otro mecanismo a través de un recurso de protección en caso que hayan sido sujeto de embargo de sus remuneraciones, porque está fuera de la norma, en el sentido de que serían sueldos inferiores a 56 unidades de fomento.
2: Ya, ya po.
1: Estupendo.
2: Estoy interesado.
1: No te estreses, amigo. Escucha,
0: este
1: buena
0: es un
1: música.
0: Tema como bien estresante en general para las personas, pero vuelvo a insistir, hay que tomárselo con seriedad, pero sin alarmismo, sobre todo para aquellas personas que puedan estar desempleadas, ganando menos de 1.500.000 pesos, que puedan ser sujetos de embargo de sus sueldos, Y si se le ocurrió, existe este recurso de protección porque hay norma expresa que señala que no se puede, son inembargables las remuneraciones que sean inferiores a 56 UF, es decir, inferiores a 2.300.000 pesos.
1: Ya. Bien.
2: Gracias,
1: bien,
2: Seba.
1: Bien. Gracias, muchas gracias. Te mandamos un abrazo. ¿Te quieres mandar un saludo antes de terminar?
0: No, bueno, mi familia. Mi familia ya, y una amiga, ya Michael.
2: Muy bien. Muy bien.
1: Nosotros nos vamos a quedar con Lenny Kravitz. Esto es Fly Away, ¿viste?
0: Encantado.
2: Es para ti. Para todos los deudores del CAE. Escuchen esta canción antes.
0: Fue Lenny Kravitz.
2: Mira,
0: el 2005, sí, sí.
1: Mira, Sebastián, ¿cuánto sabe de música? Por eso la Rock and Pop es mejor que ADN. ¡Ah, no!
2: ¡No! ¡Lo dijo!

0: Oh, no. Ah, yo no quiero ir a la guerra.
1: Después cantamos con Tupana.
2: Ya, ok.
1: Porque la guerra no está buena. 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Nos vamos a ir a una breve pausa. Breve. Y volvemos con más Rock and Pop.
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4: 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Es la hora Rock and Pop. 7:04.
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1: 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Nos quedamos con algo de su repertorio, Tatuaje, en Rock and Pop.
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1: Ahí escuchábamos a Alex Zambanter aquí en la 94.1, como te decíamos, radio oficial. Y continuamos con las entrevistas y ahora vamos a dar un pasito a recomendar panoramas y panoramas del centro de la capital.
2: Me gusta.
1: Sí, panoramas en la Alameda. Y por eso vamos a conversar con nuestro queridísimo Gerardo Jara de la librería La Inquieta. Un aplauso para él.
3: Muchas gracias. Gracias a todos por invitarme y aceptarme y darme tiempo para conversar sobre este proyecto que está empezando en la Alameda, que es la Red Cultural Alameda, que son un montón de instituciones que están cerca, o es la misma Alameda, desde Baquedano hasta casi Universidad de Santiago, la USACH.
1: Harto.
3: Sí, un montón. Se van a empezar a unir, van a tener reuniones para empezar a programar e informar cosas en conjunto. Eso quiere decir de que si un cine va a estar dando tal vez una retrospectiva, va a haber un centro cultural que va a poder tener algún conversatorio, invitar a alguien, y después se va a sumar la librería, por ejemplo, porque La Inquieta también va a ser parte de esa red, va a poder apañar con todo lo que tenga que ver con libros. Pero no sé si le has pasado que hay tanto panorama y no, las instituciones como que no conversan,
2: claro,
3: no
2: tal cual. Cosas. O sea, están tan disgregados que uno tiene que elegir a cuál ir y cuál perderse. Pero si hubiese una red, que es lo que están pensando ustedes, yo me imagino que un conversatorio sobre una película puede ser antes de la película, después nos vamos todos a ver la película y después el after en una cafetería o en una librería para hacer una retroalimentación. Claro, se puede hacer un panorama más como red.
3: Digamos. Sí, y es extraño, o sea, no sé si es extraño, pero uno dice, oye, pero la idea de haber sucedido antes, ¿o no?
2: Sí.
3: Es como, bueno, está sucediendo ahora.
1: Pero bueno, sabes que es 2026 y sí. Oye, ¿por qué se les ocurrió unirse? Bueno, centros culturales, son librerías, son centros científicos, son una actividad artística de todo lo que está dando hacia la Alameda o sectores aledaños. ¿Por qué ahoga?
3: ¿Por qué ahora? Bueno, porque también, dado la arte es tan golpeada hoy en día, siempre estamos de alguna u otra manera necesitando recursos, necesitando como hacer apañe o hacer agrupación, y desde ahí la misma ciudadanía, por ejemplo, los quienes visitan el GAM, el Centro Cultural La Moneda, o ponte el teatro, o sea, el Cine Seina, o sea, el Centro Seina, o también el Cine Normandí. La gente que estaba yendo a las distintas actividades, por eso decía lo de recién, como pareciera que esto debiera haber sido antes, pero está ocurriendo ahora porque la misma gente empezó a decir, oye, pero ¿por qué no empezamos a juntar las programaciones? ¿Por qué no?
1: Claro.
3: Esto, una semana antes vino el director y ahora están dando la película y hubiésemos sabido, pero como lo invitó a una universidad, ahí no. Es difícil dentro de las instituciones culturales tratar de estar en todo.
1: Claro.
3: Una haciendo tal vez como un museo, le va a costar estar al tanto de lo que un cine puede estar trabajando. Entonces, claro, la idea con esto es que se pueda conversar y empezar a programar en conjunto, dado que fue la misma gente la que empezó a pedir, oye, y sabéis que incluso más sencillo, ¿cachan la calle? No es Corriente, la de Buenos Aires, donde está lleno de teatro.
2: Corriente,
3: sí. Mismo.
2: Perdón, lo que pasa es que. Dilo.
1: ¿Vos sabés que yo fui a Argentina? Sí, vos sabés, mira, yo
3: te fui. Hasta el acento.
1: Sí, yo fui hace 2 meses. Pregúntame.
2: ¿Cuánto fue?
3: ¿Hace cuánto? ¿Cuánto fue?
1: 3 días. Bueno, pero cuando yo fui a la Argentina. No, a lo que voy, que es este recorrido que tú pasáis de Corrientes, pero está llena de librería, está llena de centros culturales, pero y también de teatro. Un ejemplo podría ser.
3: Teatro,
1: que,
3: sí.
1: Que está la Pérgola de las Flores en el GAM. Y uno se pega el pic, porque no todos vienen al centro, o tomaron el metro y se bajan a la Universidad Católica, pero no solo queda en el GAM, te puedes ir a la Inquieta, caminar un poquito
3: un montón de otros lugares
1: y aprovechar el día en lugares patrimoniales, pero también en lugares de librería, de café, y no lo sabes porque tú vas solo a eso. Con DJ Yemi nos juntábamos antes a jugar Pokémon.
3: Junta? Sí.
1: Y
3: a las cartas. O sí. Interpretaban Pokémon.
2: Pokémon
3: como
2: Go.
3: Que se
2: tiraba.
1: Pokémon
2: Go.
1: Pasábamos afuera de tu librería, pero lo que hacíamos era todo un recorrido. Y decía, ¡ah, qué choro! Y perdíamos toda la tarde haciendo eso.
3: Pero es que igual.
1: La idea es caminar.
3: Encuentro que Pokémon Go desde ese. Ya nos vamos a desviar del tema. Pero yo encuentro que es bacán porque de repente motiváis a un montón de gente que por X motivo no va a ir al lugar donde está yendo ahora. ¿Qué? Entonces ponte. Gente tal vez que no cache tanto el Parque Bustamante lo empezó a hacer porque apareció un Clefairy, qué sé yo. Entonces, la gente lo quería ir a capturar e iba a este asunto del Parque Bustamante y lo conocía y todo. Hablaba recién de la calle Corrientes porque ponte para la gente los libritos, como, o sea, mis compañeros y compañeras, si llegamos a ver algún momento, o sea, si llegamos a ir algún momento, yo ya he ido a Buenos Aires, tú ya sabes que no vaya a ir a tal o cual librería, sino que vaya a ir a Corrientes y la vaya a atravesar entera. Uh-huh. Entonces va a haber un montón de carteles y todo debería, o sea, y todo está señalizado para que los pernos que nos gustan los libros vayamos a los distintos lugares. Esto es un poco lo mismo, como no tanto enfocar el lugar, el museo, porque también está una lista
1: gigante
3: enorme
1: de gente que está participando. Claro, sí, la idea es hacer como un recorrido que tú digas, ya, voy a ir al centro de Santiago, voy a ir a la Alameda, pero voy a pasar por la cafetería, por el GAM, por el Centro Cultural Seina.
3: Mira, hasta el MAVI de Universidad Católica, el Cine Normandí, la Cineteca Nacional, el Museo Histórico Nacional, el Museo Violeta Parra, la Gran Sala Sinfónica Nacional de la Universidad de Chile, el Teatro Camilo Enríquez, Coliseo, Teatro Nacional Chileno. Es un montón y aparte no es solamente cultura, ponte, sino que también son universidades. Y uno dice, ¿para qué voy a querer ir a la universidad? Bueno, porque a veces también ocurren actividades culturales o de distensión, o que quieren reunir a la gente y tampoco no están conversando con estas otras entidades.
1: Nuestra María José Navia, que es de la Universidad Católica, muchas veces tiene charlas o hace eventos en la propia universidad y siempre está haciendo el llamadito a que vayan a participar y todo.
2: Tal cual. Oye, y en este espíritu, ¿qué rol juega tu librería en particular? ¿Tú eres como impulsor o te estás uniendo a una red que la llevan otros actores? ¿Cómo juega el rol de una librería independiente para allá hoy?
3: Sí, yo sabía que me iban a preguntar esto y no sabía cómo responderlo, así que estoy 15 minutos como
2: pensando.
3: Que La Inquieta Librería, la pueden buscar en Instagram, La Inquieta Librería, o revisar el catálogo en lainquietalibreria.com. En verdad, tenemos un montón de libros, conseguimos un montón de libros raros, pero también hacemos un montón de actividades, ponte, desde clubes de lectura, lecturas de poesía, presentaciones de libros, brindis con autores que están visitando por extranjero y que están visitando el país. Entonces, claro, obviamente no vamos a estar tal vez metiendo la información de los últimos libros que nos llegan, pero sí las distintas actividades que buscamos, las distintas actividades que buscan encontrar y reunir a la gente, porque igual por lo menos desde la librería y que como dueño de ella, que ya llevamos tres años y medio trabajando, siempre la he pensado, la he intentado pensar como una especie de link de mi casa, desordenado, caótico, pero que siempre invitando gente, que a mí me gusta mucho invitar gente a mi casa y quería que hubiese esa misma como calidez o ánimo de visitar no solamente una librería porque te querías comprar un libro, sino que porque van a estar haciendo algo entretenido, que
1: claro,
3: por lo bajo va a ser webear. Entonces,
2: mira,
3: dentro de
2: qué bueno
3: una...
2: que ese sea el desde, me gusta.
3: Entonces ponte en esta red que la organización la está llevando ahora. Porque mañana la inauguración de este gran página, catastro y también movimiento de comunicación y de gestión cultural, el Centro Cultural La Moneda. Entonces nosotros hemos colaborado un montón con ellos y de repente un día trabajando o armando algo nos dicen, oye, ¿sabes que vamos a hacer una gran red, bla, bla, bla, bla, cultural? Y claro, hablaba de museos, de galerías, de teatro y decía... ¿Puede una pequeña librería como la mía meterse dentro?
1: Claro.
3: Y dijo, sí, porque por lo mismo, por la cantidad de actividades que hacen, y la idea va a ser eso también, pues como compartirnos la información en la que estemos trabajando y ver en qué cosas nos podemos aunar y la Inquieta también puede apañar con toda la actividad que hace.
2: Qué bacán.
1: Se llama Red Alameda Cultural, son más de 50 instituciones que trabajan alrededor de la Avenida Libertador Bernardo O'Higgins, la Alameda, museos, teatros, centros culturales, universidades, y mañana tiene el lanzamiento oficial en la Gran Sala Sinfónica Nacional de la Universidad de Chile. Por ejemplo, volver a salir, ¿cachai? Esto de estar todo el día encerrada, igual, sí, yo admito, me encanta quedar encerrada leyéndome un libro,
3: igual, sí.
1: Pero también salir a qué está pasando que en la vuelta de la esquina o en la Alameda y propiamente tal, no solo ir a un solo lugar, sino que aprovechar el día.
3: Claro.
1: Encuentro que muchas veces no tengo la información que hay hoy.
3: Sí. Este tipo de iniciativas, porque también es comunicacional, onda la idea que esta página web después se va a sumar un Instagram, después se van a sumar otro tipo de aplicación y también métodos, pero la idea es que nos podemos estar diciendo, o sea, que toda esta entidades digan, oye, acá está sucediendo esto, oye, está sucediendo acá, si estás acá vas a ir, o sea, puedes ir desde aquí hasta allá en tanto, como que también les sea fácil, como dice la marca, a quienes caminan, porque es verdad que hoy día tenemos los tiempos justos, no podemos como recorrer a lo loco o recorrer descuidadamente, queriendo no encontrarnos cosas. Entonces, por último, este tipo de redes comunicacionales apañan, porque es verdad que hoy en día, no sé, tengo vecinos que todavía no saben que estoy ahí en Ramón Carnicero 65.
1: Mira. El vecino de la esquina. Oye, yo tengo una librería. ¿Dónde hay una librería? ¿Aquí por la esquina?
3: ¿Cuánto lleva? 3 años. Oh, como que miran pa...
1: Me ha pasado, oye, quería ir a la panadería, ya cerró, pero ¿cómo si duró un año? Mi hija lleva 15.
2: Oye, perdón, y lleváis 3 años entonces con la izquierda.
3: Así es.
2: ¿Y te siguen robando las plantas, me contaron?
3: No, ya no nos roban porque tenemos a todos los locos ahí, o locas, o loques, ubicadito, hay cámara.
2: Perdón, ¿en serio te robaban como plantas en macetero? O sea, como vez... no te robaban los libros, te robaban las plantas que tenías afuera. Cuéntame bien la historia.
3: O sea, cuando me robaron la planta, era una loca, no voy a decir en qué estado habrá estado, tal vez loco. Pero entró, se me había quedado la reja abierta, pero no hay nada como en la terraza, las plantas en ese momento. Llega, o sea, como si no tuviera nada que hacer. Ajá. Llega a las 10 de la noche, entra y la saca, y la amiga la estaba viendo del otro lado así como, ya, weón, como que ya
1: fue. Amiga, no.
3: Pero se fueron con la planta.
2: Oh. ¿Y era una planta muy especial o era...?
1: No, pero ya es lo que
3: ¿sabes qué, Steven? ¿Sabes qué? Me la habían regalado y...
2: ¡Tenía historia!
3: ¡Tiene historia, pum! Me la habían regalado y después me empezaron a reclamar, ponte, oye, ¿por qué estáis subiendo el video de la loca y no sé qué? Si es una planta, estáis llorando por una planta. Y decías, es que no, pip, no, bueno, es más que una planta, es como un regalo que me dieron a la librería. No,
1: y lo otro, ¿por qué son amigos de lo ajeno?
2: Sí, o sea, no, aunque no fuera una planta.
1: ¿Por qué van a entrar a...?
2: Loco, deja la planta viola.
3: La planta, y aparte también soy media señora de planta, entonces por último, róbate una patillita, po.
2: Claro,
3: robarte una cosita, no el macetero,
1: el esqueje. Róbate el esqueje, que es que uno no hace eso.
2: Esos son términos, pero de señora, me gusta. ¿Qué es un esqueje, niños?
3: ¿Nunca te has fijado como que de repente hay unas señoras que pasan muy cerca de las plantas?
2: Sí.
1: Sacan una ramita nomás.
3: Esqueje es el punto donde tú, al sacar una planta, no la estás lastimando y la vayas a poder reproducir después.
2: Ah.
1: Perdón.
2: O sea, sí. ¿Tú sabías, Maca Hansen?
1: Sí, ya, güey.
2: No, pero no,
3: ¿te echa el agua?
1: No, yo pido, me das un esqueje de tu planta, claro, y lo hago. Oye, la inquieta librería que está en Ramón Carnicer 65 Providencia. Aprovechemos el momento, ¿tienes alguna actividad que quieras recomendar? ¿Se te viene algo?
3: Bueno, se viene el cancionero de Anastasia María Benavente, una transformista importantísima de la historia cultural travesti de Santiago, y va a estar presentando su cancionero, si no me equivoco, el viernes.
1: Ya.
3: Va a haber leseo, así que vayan también.
1: Va el leseo.
2: Oye, perdón, ¿qué puedo encontrar en la inquieta librería que no voy a encontrar en otras librerías más grandes?
1: A Gerardo.
3: Plantas. Bueno, a Gerardo.
2: Aparte de plantas gratis o esquejes.
3: Claro, alguien que va a estar atento a sacarte una historia.
2: Alguien que si te roba una planta te va a funar hasta el cansancio.
3: Claro. Sí. No, o sea, puedo encontrar todos los libros que hay en las grandes librerías, porque no sé si les pasaba que a veces cuando van a lugares demasiado específicos de libros, sí, de CD, de lo que sea, siempre te atienden pesado, como que te juzgan cada pregunta que estás haciendo. Entonces, para evitar eso, tenemos todos los libros que puedes encontrar en las grandes librerías, pero también un catálogo específico de literatura contemporánea, ensayo, filosofía, ciencias sociales y harta poesía, porque me gusta también mucho la poesía.
1: Es un poeta, Gerardo.
3: Sí, bueno. O por lo menos soy alguien mamón y sensible, que es un poco lo mismo. Así que...
2: Oye, Gerardo, te puedo hacer una pregunta a propósito de la planta robada. A ti te robaron esa planta y puede que te la devuelvan de aquí a 15 años, tal como tú.
3: Mira,
2: te robaste un libro y lo devolviste 15 años después a mi compañera Maca Hansen. Mira,
1: no puede, se la robó, se lo presté.
3: Mira, yo te voy
2: pero mira el paralelo de la vida. Quizás la vida te está haciendo pagar con tu planta esos 15 años que
3: le tuve secuestrado,
2: ¿sí?,
3: el libro a la Maca.
2: Quiero saber qué libro era.
3: Era la trilogía de...
2: ¿La trilogía?
4: No era uno, eran tres.
1: Pero le presté el uno. Voy a decirlo.
3: Me lo prestó así como a ver si engancha y nunca engancha.
1: No, lo que pasa es que nuestro queridísimo amigo Gerardo no le pega mucho. No es fanático de la ciencia ficción.
2: Perfecto.
1: Y es mi fanatismo y me pasa mucho que cuando voy a librería a comprar algo me juzgan porque digo, tienes el ahora está de moda la ciencia ficción, pero claro, en un momento no, tiene, el, no sé, la teoría de los tres cuerpos, uh-huh, y me miraba así,
4: ¿qué?
1: Esa
4: ¿qué?
1: Cosa, de las naves, no, y los fantasmas, y los muertos, no, fantasmas no, pero me miraba así de arriba para abajo, y le comenté que tenía que leer uno, y se me está yendo el nombre, estoy buscándola.
2: Pero era una trilogía, te prestó el uno,
1: sí,
2: claro, y pasaron 15 años.
3: Mira, te voy a responder con otra cosa.
2: Dale, dale.
3: Solo si es que me invitan de nuevo.
2: Estaba invitado.
3: La planta volvió.
1: ¡Oh!
4: ¡Volvió la planta!
2: ¡Sí! Y volvió caminando, mira, sola con sus estrellas y sus cosas de planta.
1: Se llama Aniquilación el libro.
2: Ya, perfecto.
1: Annihilation.
3: Aniquilación. Ah, sí, ese fue el libro que me prestaste.
1: Sí, y sí, tiene tres partes.
2: ¿Y lo leíste?
1: Muy loco.
3: No,
1: lo intentó.
2: 15 años. Y no lo leyó.
1: Pero lo intentó y lo devolvió en excelentes condiciones. Así
2: ah,
1: que,
2: muy bien.
3: Mejor tarde que nunca.
1: Mejor tarde que nunca. Nuestro querido Gerardo Jara de La Inquieta Librería, pero hoy vino a hablar de la red Alameda Cultural que se lanza mañana. 50 instituciones para reactivar el eje Alameda, que nunca estaba escondido, pero para que tú lo conozcas.
2: Eso, ah,
1: exactamente. ¿Eso es?
2: Ya, pues, y para la próxima vez que venga Gerardo, nos cuenta de la vuelta de la planta.
3: Es que estuvo heavy, estuvo heavy.
1: Me encanta.
3: Fue el momento canónico de mi año pasado.
1: Y ya, mañana va a estar disponible redalamedacultural.cl para que ustedes vayan a ver toda la información desde mañana. Así que vamos a volver a invitarte cuando ya esté esto marchando en ruedo para que vayamos viendo los panoramas.
3: Y la planta también, por favor.
1: Y la, por supuesto.
4: Con, que traiga la planta.
1: Por con foto incluida, por favor, para el video.
2: Que traiga la planta.
1: Nosotros vamos a saludar a nuestros auspiciadores. Bien breve, antes de irnos a una pausa, DJ Jimmy, te quiero contar que tenemos el Suzuki.
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1: 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Nos vamos a una pausa. Gerardo, antes de terminar, ¿quieres mandar un saludo a alguien?
3: Un saludo a los del Centro Cultural Alameda que nos están, o sea, del Centro Cultural La Moneda que nos están escuchando, y también a la gente de Renca, porque hay una
1: librería.
3: Renca la lleva porque tiene una librería inquieta en el Centro Cultural de Renca. Y ojo que ahora estamos trabajando en una ayuda, así que desde la municipalidad, así que si hay gente de Renca escuchándonos, pronto le vamos a poder tenerles
1: estupendo
3: libros a 40% de descuento.
1: ¿Viste?
2: Muy bien. Todo.
1: Estupendo, voy a ir a comprar allá los libros. Porque sí, Renca la
2: llega. La
3: llega. Bueno, hay que llenar un formulario, que la cuenta del agua, que diga dónde.
1: Pero ahí lo arreglamos. ¿Qué me presta de la cuenta? Ya. Muchas gracias, Gerardo. Vamos a la pausa.
2: Nos vemos.
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0: 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En Talca,
1: 11 grados.
0: Y en Santiago,
1: 14 grados.
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13: Ya está sentado en su posición habitual para hablarnos de las novedades del cine, de la televisión. Siempre guapo, ¿ah? ¿Eh? Siempre mino. Sí, siempre es un placer tenerte con nosotros, mi querido Chaya.
14: Muchas gracias.
13: ¿Cómo te va? Pero no te escapes.
14: No, no escapo, no.
13: ¡Cobarde!
14: Te pongo un poco nervioso, pero...
13: No, tranquilidad.
14: El coqueteo, parte del coqueteo.
13: Sí, no, yo le decía a la Maca, yo te joteo, estando presente o no estando presente, porque vaya que guapo mi amigo Chaya.
14: Ya, por la...
15: Dios mío. Aprovecho el pase para mandar un saludo a quien me dice, escribe Joshua Valenzuela, que se llevó al abogado Sebastián y lo dejó sano y salvo.
13: Bueno.
15: Era un auditor que además se manejaba aplicación. Muchas gracias, señor. Puesto, bueno, nuestro tremendo Chaya, te echamos de menos, Kevin, sí, sobre todo.
13: Sí, te echamos de menos.
15: Sí. Cuéntanos cuáles son las novedades para esta semanita.
14: Hay varias cosas interesantes, pero sobre todo yo creo que es poco común que en cartelera haya tanta película buena.
15: Oh,
14: entretenida. Hace una semana me acuerdo que estuve presente acá para hablar un poco del fenómeno de Obsesión, que yo Kevin la fue a ver.
13: Sí, sí, sí.
14: Y la
15: muy bien. Bien.
14: Y ahora yo creo que hay que hablar de dos películas puntualmente. Una que también ya está dentro de un fenómeno y se inserta en este particular fenómeno, que yo lo abrazo desde ya, de directores muy jóvenes y que tienen una suerte de pasado o presente desde el YouTube. Mm. Y mm-hmm. es el caso de Ken Parsons, el director de Backrooms, película que está en el cine.
15: Y también de Obsesión, que pasaba lo mismo con ese director, ¿no?
14: Tiene 20 años. Yo claro. no sé qué estaban haciendo ustedes a los 20 años, pero ya a los 20 años no estaba dirigiendo una película tan potente como él.
13: Cine no estábamos haciendo.
14: El Emmy, pero 20 años cerrados. Emmy.
15: Emmy todavía tiene 20.
14: No, sí tenía.
10: 20 años estaba partiendo acá.
13: Pariendo.
15: En Rock and Pop. ¿Y tú qué estabas haciendo, Chay, a los 20?
14: De Pololo, o sea, era más macabeo en esa época, así que creo que estaba de Pololo en la 1.
15: Viste, Kevin es macabeo.
13: Bien, estamos igual, entonces se puede.
14: Del mismo team.
15: Del mismo team. Oigan, ya, entonces, Backrooms.
14: Es una experiencia que es una película bien interesante, que, reitero, dirigida por Ken Parsons, que tiene solo 20 años, y el año 2019 él un poco agarra toda la creepypasta que estaban de lo que son los espacios liminales. Había muchas cosas en YouTube que, si usted lo busca, coloca espacios liminales, son como senderos, habitaciones, grandes malls, grandes hoteles que tienen muchas piezas, sectores uh-huh. que son como vacíos, como espacios de tránsito, uh-huh. que no sabemos si van o vienen, si uno descansa, o sea, claro. y genera un poco de temor, de
15: ansiedad.
14: Ansiedad, angustia.
15: Por ejemplo, ¿viste El Resplandor de Shining? Sí, el pasillo del niñito Danny que iba a eso es como ese miedo. Sí.
13: Ahora,
15: muchas puertas, espacios que no sabía dónde van.
13: Es como un miedo medio sin sentido, uh-huh. pero que uno puede llevar a este extremo, digamos, ¿no?
14: Sí, él hizo, tiene este sinsentido y el 2019, parte con unos cortos en YouTube que tenían que ver un poco con esto. Le da toda una historia de que había una suerte de fábrica muy estilo Dharma de Lost que tenía estos portales donde uno se derivaba a estos espacios liminales y habían figuras raras, cosas que están apareciendo. Desde acá, él se junta con Will Soddick, que es un tremendo escritor y guionista, que ha hecho la pega con, sobre todo con Westworld, una gran serie de ciencia ficción.
15: Sí, uh-huh. la primera temporada.
14: Y juntos arman esta película que se llama Backrooms, que un poco agarra la gran idea que estoy mencionando de los espacios liminales. ¿De qué trata Backrooms? Backrooms trata particularmente de Carl, que está protagonizado por Jeanette Aguiford, un gran actor en británico, emblemático, afrodescendiente, muy, muy bueno. Y que él vive, lamentablemente, por una... lo echan de la casa, vive solo, vive en una suerte de mall, de gran tienda de muebles, uh-huh. en los años 90. Ahí vive él, vive y trabaja ahí. Y por X razón, él descubre una suerte de umbral portal que lo lleva a cosas muy particulares, cosas muy raras, muebles vacíos y una suerte de figura, criatura que habita dentro de este espacio.
13: Ya.
14: En paralelo, él tiene una terapeuta que está protagonizada por Renata Reinziv, que es una tremenda actriz que hace poco ganó Cannes y que la conocemos por Sentimental Value. Y ella es como Mari, es una terapeuta que también tiene un cuento con cicatrices del pasado, con un tema de su madre, infancia, y por X razones también entra en este portal y ahí empieza a quedar la crema. Te la recomiendo, una película muy angustiante, muy interesante, muy creativa. Hay un terror ahí netamente desde lo espacial, desde lo geográfico, desde lo físico, pero que conecta con el tema mental psicológico. Y mucha gente la ha ido a ver y dice, uy, no la entendí. Y como que al tiro va a YouTube o va a internet y dice, uy, quiero saber el final.
15: Sí, y tiene explícame. Como explicaciones, sí, pero
14: si usted le pone atención, fija los detalles, sobre todo en los entornos, fotografías que aparecen, se va un poco a percatar. Y los mismos personajes un poco en un momento dicen qué es lo que pasa, cuál es la realidad detrás de este umbral que estamos viendo.
13: Oye, sé que es una pregunta demasiado específica, pero Obsesión costó muy poquito, $1 millón, y recaudó, creo que en sus dos primeras semanas, más de $100 millones, sí. Era una locura. ¿Backrooms también costó poquito o esta es una película con
14: Backrooms
13: más presupuesto?
14: Costó $10 millones. Ah, y a los tres días ya tenía $130 millones.
13: Ah, en tu cara.
14: Y ahora ya está, superó a todos. También está como, creo que la película está rankeando en... hoy por hoy, por lo menos en tema estadounidense, en los gringos de la cartelera.
15: Bueno. Estaba conversando con Kane que tenía muchas ganas de ver Backrooms, porque como decíamos, es un terror diferente, un terror más psicológico de espacios, entonces quizás ir a verla al cine es muy especial para verla en su totalidad. Sin embargo, Chaya, yo no sé si estoy cada vez más vieja y amargada, que sí, lo es, DJ Jimmy dijo que sí.
13: No, Maquita, no lo estás.
15: Yo
13: no porque sepas que es un quejete, ¿cómo se llamaba?
15: Esqueje. ¿Tú sabes lo que es un esqueje, Chaya? Lo quiero igual. Esqueje es una plantita, cuando tú sacas una ramita de la plantita para que crezca en otro lado. Así cuando...
13: Y el quejete es algo que inventé yo.
15: No. La gente está... No sé qué le pasa en las salas de cine. Está conversando, está sacando el celular. Y es que nuestra atención está cada vez terrible. Peor por culpa de redes sociales.
14: Terrible, sí, estoy de acuerdo contigo. ¿Sí? Yo la volví a ver este finde Y sí, me llama la atención que la gente llega a la película cuando ya lleva 45 minutos, por lo demás. Va mucho al baño, no sé qué ahí, sí. Cómo están el tema de las cosas que están tomando. Ida y vuelta, y lo que dices tú, mucha conversa, mucho celular, y he hecho el registro un poco geográfico también, para no ser discriminador, de distintos cines, en distintas, sí, como comunas. Y claro, yo creo que hay un tema ya más generacional del asunto, de que no pueden estar mucho rato, de que ven el celular. Ahora, pasa con Backrooms, y insisto, me ocurrió acá, pero es muy particular porque tengo amigos y amigas que fueron con hijos, ponte tú, adolescentes. Que tienen el tema de la creepypasta que había detrás de Backrooms.
15: Sí, es muy adolescente esta, exacto, película. Sí.
14: Pero yo creo que el gran tema, la base central del por qué existe este terror, este umbral, tiene que ver un poco más con la adultez, ¿cachai? Con un tema de los traumas psicológicos, ahí un poco lo va a explicar. Pero claro, es una película que creo que es una muy buena combinación de generaciones.
16: Será como
14: chico chica que va por la creepypasta, sí, y el adulto que va porque, oye, no he ido al terapia, no me he terapiado y aquí está todo.
16: Ya, será como, es un ejemplo nada que ver, pero será como intensamente que los niños podían verla de una manera entretenida y los adultos brígidos, ya. Okay.
14: Absolutamente.
16: Voy a ver Backrooms.
14: Vaya, si tienes temas con los espacios, si te eres claustrofóbico, claustrofóbica, sí, ten cuidado. Siéntate cerca de la salida, llévate un vasito de agua. Ya. Pero
15: yo voy a ir con mi adolescente a ver si quiere hacer algo conmigo.
14: Y va a querer. Está muy bien actuada, está muy interpretada. Y insisto, yo creo que el talento aquí que tiene Ken Parsons, tan chico, que a mí me llama mucho la atención, es un muy buen ejercicio de cómo viene el buen cine de terror. Y aquí nos tiramos un poquito para atrás. Lo que pasó con Obsesión, lo que pasa con La Hora de la Desaparición, lo que pasa con... ¿cuál fue la de los hermanos, los Pilipú, los que son los hermanos australianos? También vienen de una raíz muy de youtubers, muchos de los virales, y parece que ahí están las nuevas camadas de talentos en cuanto al terror. Por
15: lo eso.
16: Oye, puedo hacerte una pregunta. Cante. Que no está en la pauta. Creo que fue Martin Scorsese que publicó el fin de semana un video usando inteligencia artificial, sí, para hacer los storyboards de sus guiones.
14: Exacto.
16: Brígido. O sea, sí, se lo hicieron bolsa en los, sí, comentarios a mi héroe del cine.
15: Martin Scorsese está con su hija haciendo esas cosas, sí, ¿no?
14: Pero sí. ¿Quién fue uno que dijo en contra? El mismo Ken Parsons. 20 años. Dijo,
15: 20 años. Yo,
14: no, para mí, no es, eso no es, no, no se trabaja en el cine. No puedo trabajar con ella, no puede estar.
16: Es brígido. Porque, claro, una parte, los storyboards, para el que no gacha, son los dibujitos, sí, que se hacen a propósito del guión.
14: Todo el armado.
16: Uh-huh. Y uno diría, no es parte de la película. Pero no. Deja ya gente sin pelo.
14: Hay gente que se contrata por eso, efectivamente. Una locura.
15: No alcanza a escribírtelo, así que busca por mientras música de He-Man.
14: ¡Oh!
15: Hablemos de He-Man. ¿Por qué hay tantas Evelyn Matei?
17: ¡No, no, no! ¡No! ¡Lo dijo!
14: ¡It's back!
15: Es broma.
14: Volvió.
15: He-Man volvió, como sí, de los 80. Aquí hay gente que me. Hay niños y niñas que van a decir: ¿quién es ese señor de pelito corto? ¿Qué está sucediendo?
16: ¿Fue candidata a presidencia?
15: No, no. Le hicieron la cama.
16: No, bueno.
15: Ya. Yeah. ¿Fuiste a ver He-Man?
14: Sí, He-Man también se estrenó el jueves pasado. Amos del Universo. Peliculón, amiga. Peliculón.
15: Sí, está buena porque escuché. Aquí en los pasillos hay mucha gente de los 80 que alegaba, no, que el gallo era como físico-culturista, el que hacía de He-Man. No. Yo estaba tratando de hacer mi programa al aire, pero como.
16: Tú escuchabas afuera.
14: Claro, de
15: sí,
14: lejos,
15: yo decía, pueden bajar el volumen y me pueden comentar. Ya, pero ¿te pareció buena?
14: Es una película entretenidísima. O sea, yo creo que. Ahí está sonando de fondo.
15: No,
14: alucinante.
15: Karin haciéndose un pan con mantequilla por la mañana.
14: ¿Qué pasa con He-Man? He-Man es una película, desde ya se los digo a los que no la han visto, que la quieren ir a ver o les tinca, que es, desde ya es una comedia heroica, es comedia. Aquí te vas a ir a reír.
15: Ya, no, eso no le gustó a los
14: no
15: señores.
14: Busquemos lo que pasó con la película del 87, que era netamente más seria. No, esto es una película comedia. Y lo particular que tiene esta gran película es que se nota que está hecha por un adulto que en su momento amó a He-Man y ahora está haciendo una película desde ahí, desde ser niño. Una película que se ríe constantemente de la serie misma, que se ríe de los memes que han surgido en torno a He-Man, desde las canciones, desde los consejos que da He-Man.
16: Sí.
14: Es una película que se ríe de eso, abraza eso absolutamente.
16: Yo sigo muchas cuentas de He-Man dando consejos, pero malos consejos.
14: Eso es He-Man la película.
16: ¡Oh, me encanta!
14: Eso es He-Man la película. Esa risa que tenía así como... eso es He-Man la película. Las peleas, las batallas...
15: entonces se enojaron estos señores.
14: Cuando chico, no sé si a ustedes les pasaba, pero los que sabíamos un poco los juguetes, teníamos las figuritas de acción, los nombres eran súper absurdos. Desde que usaban taparrabos hasta nada, y no existía y no se entendía por qué. Todo eso te lo explica esta película y de una manera muy inocente, como era la serie de estas crónicas de Eternia y del Príncipe Adam. De verdad la van a pasar bien, muy buena escena de acción. Y es una película que apela, obviamente, a la nostalgia, pero reitero, desde el humor, no te pretende cambiar el mundo, no vayas a encontrarte aquí con El Padrino, no, de nada, aquí lo vayas a pasar bien, te vayas a reír, y hay cosas que son calcadas a la serie, entre ellas lo que pasa con Skeletor.
16: Ya.
14: Los que veíamos la serie sabemos que Skeletor era muy chistoso, era muy ambiguo, era muy... Y aquí está. Yo creo que por primera vez me encanta Jared Leto en una película. Y es Jared Leto en donde no se le ve la cara. Entonces,
15: estupendo.
14: De hecho, en las promos a él le pidieron no salir en ninguna promo, ni siquiera como Skeletor. Pero su rol como Skeletor está absolutamente bien.
15: ¿Aparece el caso de Shira?
14: Vean la película.
16: Muy bien.
14: Pero hay que. La fábrica viene fuerte. Le pasó con Barbie el 2023. Ahora viene con He-Man. Y es un poco, yo creo que va a caer en eso. Yo creo que sí. Por lo que ocurrió con Barbie, de un poco de reincentivar, reactivar y también reinterpretar la película, ocurre lo mismo con He-Man. Y el protagonista, que este galán de moda, este chico Nicolás Galitaisne, está súper bien. Está Idris Elba también. Está Camila Méndez, que haya. Perdón. Sí, Camila Méndez, que interpreta a Chila. Está súper bien el elenco, los efectos especiales, las canciones, la música. Okay. Hay una reseña de Highlander. Está todo súper bien, pero reitero, no la tomen en serio porque la película no busca tomarse en serio.
15: Preguntan aquí: ¿hay que verla doblada o subtitulada?
14: Yo creo que ambas te funcionan.
16: ¿En serio?
14: Sí, absolutamente. Sí,
15: por el poder de Grayskull.
14: Claro, hay unas chistes que son súper doble sentido al inicio y yo creo que lo pueden tratar bien. Ahora, si tú puedes, por favor, vela con
15: en inglés.
14: En el mismo idioma. Y acá, un poco ya, la base de esto es Travis Knight. Travis Knight es el director y escritor de esta película, que hizo Travis Knight. Él durante mucho tiempo trabajó en los estudios Laika, estos estudios de películas stop motion. Él hizo una preciosa película que se llama Kubo. Él estuvo ahí. Él estuvo detrás de Coraline, él estuvo detrás de muchas películas. Y acá se nota que es un tipo que jugó con los amos del universo, jugó con estas figuritas, y aquí dice: yo lo traspaso todo.
15: Laika, que viene con próxima película también. Sí, la gente que no la ha visto, recomiendo Kubo sobre la pérdida, sobre todo cuando deja a alguien muy importante tu vida. Así que
14: aquí también. Aquí está eso, en He-Man está, hay parte emotiva también, pero el gran pulso que tiene es abrazar esta serie animada de los años 80 y un poco verla, reversionarla ahora, y nos vamos a reír. Tiene razón, Maquita, que hay un el mismo príncipe Adam en esta película, por X razones está en la Tierra, y es muy gym bro, es un chico gym, es de gimnasio. Pero aparte es como de coaching, que es lo que sería He-Man con estos consejos constantemente, que te da por con los memes. Es como, si fuera He-Man real, ¿cómo sería? Un loco del gimnasio, y además un coach constante. Así que está increíble en eso.
15: Y no está en la pauta, pero, y lo comentamos cuando Kevin fue al Ñuba, Steven Spielberg ha causado mucha conmoción la película que viene, porque tiene ciencia ficción que nos fascina, ovnis, y es Steven Spielberg hablando de ovnis. Sí. ¿Qué pasa con esa película?
14: El día de la revelación se estrena este jueves.
15: Este jueves.
14: No hay que hablar mucho, no se puede todavía. En este momento está ocurriendo una premiere. Solo puedo decir que efectivamente, como dice la Maca, es el regreso de Spielberg al terreno que para muchos es el que más nos gusta de él, que es la ciencia ficción. Extraterrestres, fantasía. Creo que su última película en este corte fue Ready Player One, que lleva más de 10 años. Entonces está... y también se asoma nuevamente en estos escenarios que son de los aliens, que se maneja muy bien desde la Guerra de los Mundos, desde encuentros cercanos del tercer tipo. Así que, sin mencionar mucho, yo creo que las expectativas con Spielberg están muy arriba.
15: Jueves, entonces.
14: Que es algo muy similar de lo que pasa con ahora en agosto con J.J. Abrams, director que muchos lo conocemos por The Lost, lo conocemos por Super 8, también fanático de la ciencia ficción. Su última película también fue Star Wars, el episodio 9, El Despertar de la Fuerza. Y ahora vuelve también con una película de ciencia ficción protagonizada por Ewan McGregor, Anne Hathaway. ¿Y de qué trata? Sin ir más lejos, usted está en tu barrio, en tu pasaje, tu población, y por X razón solamente esa calle viaja al pasado, al tiempo de los dinosaurios. Solamente tu pasaje, por X razón, viaja al pasado, y está todo tu pasaje, tu condominio, con dinosaurios, tiranosaurios dando vueltas. Esa es la próxima película. ¿Por qué menciono esto? Porque me parece muy bonito que vuelva Spielberg y vuelva J.J. Abrams a sus escenarios más de ciencia ficción, que lo extrañamos.
16: Qué bacán.
15: Me gusta.
16: Oye, para cerrar, ¿viste Scary Movie?
14: Vi, está buena. ¿Sí?
16: No. Come on. No, loco, me cargó.
14: Pero ¿qué es eso, ese Scary Movie?
16: Sí, pero too much.
14: Ahora, no la puse en pauta por
16: lo mismo. Te lo agradezco.
14: No la puse porque dije que si vamos a ir al cine, por favor vayan por Black Rose,
16: sí,
14: y por He-Man.
16: Sí.
14: Y cerrando,
15: tenemos una serie.
14: Cante, sí.
15: Que era película. No, era una película. Es la misma.
14: Yo la tengo.
15: ¿Es la misma de Martin Scorsese?

0: usen esta serie que se llama Cabo de Miedo, protagonizada por Javier Bardem, que él hace del malo maloso, él hace de Max Cody, y también está Amy Adams, y también está Patrick Wilson. Cambia un poco la historia, aquí son todos, hay dos abogados, hay más hijos, pero 13 episodios y está potentísima. Angustiante, thriller, Bardem está como nunca de villano, así que si quieren ver...
1: No, está como nunca.
0: Sí, además, ah, bueno, 60 años y el tipo... ojitos verdes, ahí te la dejo. Está con ojitos verdes y tatuado, bueno. Vean Cabo de Miedo si les gusta el tema asesino en serie, policial, crímenes. Lo que está pasando con esta serie está súper, súper bien. Y por lo demás, homenajea desde la canción, desde la banda sonora, desde ciertas tomas, a lo que hizo Scorsese en el 91 y a lo que se pasó con J.L. Brahms en el 64. Ya. Así que muy, muy bien.
1: Vaya, bacán, vaya a verla. ¿Una serie feliz?
0: Serie feliz. No estoy
1: diciendo. Se te viene Ted Lasso.
0: Que viene Teleazo.
2: Pronto
0: sí.
2: Ya.
0: ¿Pronto? ¿Eso es agosto? No, esto es junio ahora.
1: Junio.
0: Sí, ahora viene. Que,
2: tengo miedo.
1: Que What We Do in the Shadows.
0: Que el registro es de fútbol femenino. Ahora sí. él va, no sabemos si va a dirigir o va a apoyar a un equipo femenino.
1: Así que, hablando de eso, que hora amarrar en México. Con órale. Julieta Venegas. ¿Por qué? Que sacó canción. Ah, sí.
2: ¡Oh, saca el tejido!
0: Sacó canción mundial. Sacó canción mundialera.
1: Sacó, bueno, parte de las celebraciones del Mundial México, el gobierno mexicano pagó por hacer una canción y le pidió a Julieta Venegas que sacó una canción que es una canción feminista sobre por qué las niñas no pueden jugar el fútbol. Y no se la han tomado a nadie. Y la canción no es nueva, de hecho es una reversión de, creo que era un clásico argentino, no estoy tan segura, pero de otra persona. Pero no se la tomaron muy bien en las redes, tanto así que tuvieron que sacar los comentarios en YouTube.
2: No te puedo creer.
1: Y mucha gente está diciendo cuánta plata gastó el gobierno mexicano por hacer esto. Julieta Venegas está lanzando su libro, ¿se acuerdan? Que sacó un libro. Sí. No está hablando del tema, pero hay entre muchos influencers dando vuelta hablando mal de la canción, porque sí tiene mundial, hay mundial femenino, pero yo creo que ella iba más allá. Claro. Iba como que esto es solo masculino, sí, no claro. sé. Pero tampoco se lo han tomado bien, dice que no iba al, ¿por qué?
0: De hecho, he un poco escuchado lo que pasa con Ted Lasso, que ya se sabe que esa es la premisa, que él va a dirigir un equipo femenino. O va a apoyar a un equipo femenino. Y también he escuchado como al fan duro, es como, ya, pero ¿para qué?
1: ¿Para qué?
0: Amigo, es así. Es
2: pero vean la serie primero. Es como criticar que Snape es negro, sin haberlo visto. Claro. O sea, loco, veamos la serie y después la hacemos.
0: Ted Lasso apareció en el comercial de una gran marca deportiva por el Mundial, así fue un cameo, así que yo creo que si que hay plata metida ahí, está potente.
2: Mira, aguante Ted Lasso.
1: Nuestro querido Chay aquí, Andrés Muñoz, vayan a seguirlo a sus redes, que son
0: @pura_chaya. Me dicen Chaya, @pura_chaya. Pura Chaya.
1: ¿Por qué le dicen Chaya?
0: Por Chayán, listo. ¿Cuánto queda tiempo? Queda, no tengo que contar la historia. ¿Cómo queda? Pero sí, me dicen por Chayanne.
1: ¿Te gusta Chayanne?
0: Me hacían bailar mucho cuando chico. Y en la universidad me dicen, oye, tú soy como Chayanne, pero no te da para Chayanne, te da para Chaya, como la misma Chaya, los dos papelitos jugosos. Y eso se traspasa a distintos trabajos, pegas hasta el día de hoy.
2: ¡Sí!
0: Eso es.
2: Andrés Muñoz, en el difícil arte del caño. Se presenta en este momento en el Safari de la Rock and Pop.
1: Oye, 2 años con el Safari, no sabíamos por qué se llamaba.
2: Yo pensé que le decían Chaya así como porque era disperso.
0: También, por lo menos.
1: ¿Chaya?
0: Tengo un tatuaje que dice Ten Valor, Enfréntate, una canción de Chayanne. Todos saben.
2: Baila.
1: No quiero destruir la imagen.
2: No, míralo. No, se sacó los pantalones.
3: No, mentira, la gente que está en el YouTube lo puede ver.
1: Muchas gracias, Chaya, por venir.
3: Gracias, amiguito.
1: Vayan a seguirlo. Nosotros, antes, ¿quiere mandar un saludo a alguien?
0: Quiero mandar un saludo a la Biblioteca Santiago, que el próximo sábado 20 de junio comienzan las vacaciones. Tenemos el mega evento comiquero de stickers y ilustradores, así que para que vayan a la biblioteca.
1: Por favor.
0: Sábado 20 de junio, gratuitamente.
1: Junio, 20 de junio.
0: Sí, 2 semanas más.
1: Estupendo. Nosotros nos vamos despidiendo, Caden. Sí, tenemos a Dejando Marca.
2: Bienvenidas y bienvenidos a Dejando Marca, el podcast que revela el lado humano del liderazgo empresarial. Este podcast de Prisa Media. Sí, gracias por eso, pero se dejó afuera él. Conducido por María Elena Dressel y tiene invitada en este nuevo capítulo a Mónica Fernández de Soto Camacho. Así es su nombre.
1: Mónica Fernández de Soto Camacho. ¡Tremendo nombre! Imagínate marcar los lápices del colegio.
2: Mónica Fernández de Soto Camacho.
1: De Soto Camacho.
2: Sí. Mónica Fernández de Soto Camacho, directora de asuntos corporativos de PIG Chile, Perú y Colombia.
1: Sí. Es que no se pusieron nunca de acuerdo qué apellido iba a haber. Si Mónica Fernández, el de Soto es porque no quería dejar fuera el Soto.
2: Pero, ¿y Camacho es otro apellido? La palabra de vendría siendo quizás Mónica Fernández es su segundo nombre.
1: No,
2: de Soto Camacho.

0: Es para que vaya todo junto. Por ejemplo, tú eres Kevin Felgueras y tu otro apellido.
1: Ajuria.
0: Kevin Felgueras de Ajuria.
1: Ah. Mónica Fernández.
0: No, estoy entendiendo. Es como Pérez y Cotapos.
1: Pero ¿y por qué
0: Pérez
1: no le pusieron...
0: Cotapos, que también lo juntan.
1: Sí. ¿Pero por qué no le pusieron Mónica Fernández nomás a la mención?
0: Porque no quiere dejar fuera a su madre y abuelo de Soto Camacho.
1: Bueno, ella es directora de Asuntos Corporativos de P&G Chile, Perú y Colombia, porque es de Soto Camacho, entonces bueno, es de todos
0: around los the world.
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0: Ya. Ojalá la vida tuviera todo lo que tiene Suzuki.
1: Sí.
0: Muy bien. 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Ya, ¿nos
1: ya,
0: vamos?
1: Ya, me encanta.
0: Gracias, chiquillos.
1: Oye, ¿te puedo contar algo, Maca? Que es solo es nerd, es tecnológico nerd.
0: Dígalo.
1: Ya.
0: Lo vi, no. Vi que estaba haciendo.
1: Es que mañana les voy a contar cómo me va, pero ya. Actualicé el sistema operativo de iPhone.
0: Nunca lo hago.
1: El iOS 27 beta. Esto es para arriesgarse a que te deje de funcionar el celular.
0: Sí, por eso yo nunca lo hago.
1: Que voy a tener todas las funciones ahora y estaba editando una fotito que nos sacamos y pude hacer unas cositas con Apple Intelligence. Mañana les voy a contar en detalle cómo funciona.
0: Yo nunca quería actualizar, que yo estoy en el 10. ¿Tú vas en el?
1: 27.
0: Estupendo. el sistema operativo que se va actualizando. Ya, chiquillos, que estén muy bien. Nos vamos con un datazo.
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0: Gracias, Brunito Camaritas. Gracias, Michi del Mar. Gracias a ti, Karen.
1: Besos.
0: Gracias Chayan. Gracias, DJ Emi.
3: Gracias a ti, Maca.
0: Gracias a todos quienes están en el YouTube. Les mando un abrazote. Aguante. Y gracias por la compañía.
1: Sí, te queremos mucho, Maca Hansen.
0: Nos vamos con Silk Sonic.
1: Sí. Chao.